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1: Se necesita persona, tiempo part-time, de 10 de la mañana a 3 de la tarde aproximadamente, para colaciones diarias según menú fijo, lunes a viernes, mantención de comedor limpio. Persona proactiva, con experiencia en trabajo de cocinería o conocimiento de almuerzos. Más información, más 5695-703-2582, enviando currículum y certificado de antecedente. Solo personas de Talcahuano o alrededores. Más 5695-703-2582. Se necesita junior, tareas de limpieza y aseo. Disponibilidad también para aprender a trabajar como ayudante de panadero. 94-905-3603. Se necesita técnico automotriz con licencia de conducir clase B. Presentarse de 10 a 17 horas, Freire 57, Concepción. Se necesita vendedora mesón para atención de mini market y supermercado. Comunicarse al 99-390-7278. 99-390-7278. Se necesita maestra de cocina con experiencia para local comercial, Concepción Centro. Llamar al 99-390-7278. 99-390-7278. Se necesitan maestros con conocimientos básicos y experiencia en canalizaciones eléctricas, trabajo en equipo bajo supervisión directa de capataz o supervisor, conocimientos de herramientas manuales y eléctricas, disposición para trabajar en terreno y cumplir normas de seguridad. Llamar al más 5699-528-6946. Empresa de servicio requiere técnico o técnica instrumentista o eléctrico para mantención de equipos en terreno. Un año de experiencia. Sus documentos en correo técnico.octava@gmail.com.
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1: Se vende camioneta Ford Ranger Limited 2011 en 8 millones de pesos, precio conversable. Comunicarse al más 56 93 628 3570, 93 628 3570. 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Se vende lavadora, está en buen estado, 10 mil pesos. Interesados, llamar al 99-645-0297. Se arrienda parcela para antenas telefónicas. 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Se vende par de zapatos de seguridad color café número 43, caña alta. Comunicarse con Sergio en el más 56-94-190-9180. 94-190-9180.

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tal, queridos amigos? Qué gusto más grande saludarles a esta hora cuando ya estamos una vez más arrancando una nueva Botica del Ayer. Esta botica que sesiona todos los días en este horario y que en algunas estaciones lo replican en otros horarios. Hablábamos una radio paciente, nos decía: doctor, lo estoy escuchando a las 12 de la noche. Otro: doctor, lo estoy escuchando tan tarde, está haciendo el programa. No, se van repitiendo algunos horarios que hacemos durante el día. Hay un programa todos los días en directo. Lo mismo pasa en televisión. A las 4 y media de la mañana hay una red de televisión, que es Canal Vive, nacional, todo el país, que replica mi programa de la tarde. Que tenemos dos programas, a las 12 y media del día y el otro creo que a las 5 o 7 de la tarde, por ahí. Pero lo replican, como todos los medios de comunicación son ávidos de contenido, es por eso que ellos pagan por programación. A mí no me pagan nada, toman mi programa y lo replican, y yo en realidad lo dono, por decirlo así, lo entrego para que sea utilizado en conciencia, por cierto, el medio de comunicación que quieran. Por eso también aparecen no solo las típicas 64 radios que día a día en este horario les llevan mi botica, sino que también van apareciendo otras estaciones de radio. Hay radios que no están contratadas por Madre Tierra o que no pertenecen al núcleo de Madre Tierra y toman este programa del aire y lo repiten por el contenido, porque les gusta un poco la manera o el modo en que nosotros vamos compartiendo con ustedes todo esto. Y ahora hemos sumado a las redes sociales. Es muy entretenido esto, porque en las redes sociales la gente me ve también, no solamente me escucha. Ahí partimos nuestro programa y don Raúl Humberto inmediatamente me saluda, me dice: doctora, aquí estoy atento, escuchando, esperando sobre qué nos va a comentar hoy, cuál va a ser la temática de hoy. Quería comenzar con un pequeño comentario. Antes del programa me saludaba una doctora, una médico, la doctora Marcela Vallejos, y me decía: doctor, estoy estudiando nuevamente mucho de lo que es la medicina funcional y que tiene como base la nutrición. Y me decía: yo he trabajado en pediatría. Ella estuvo a cargo del hospital de niños de acá de la ciudad. He trabajado en ginecología, tenía una especialidad en psiquiatría, pero al final de todo esto he llegado a este punto en el que me es mucho más importante ocuparme de la funcionalidad en cuanto a la digestión, a la alimentación, a la nutrición. Y pareciera ser que he estado un poco divagando por el mundo de la ciencia y termino en esto. Me hacía el comentario, me parece curioso, termino viendo cómo cuán importante es consumir nutrientes como los adaptógenos del Level Up, las plantitas antiespasmódicas del Bicolon, los aminoácidos que reconstruyen el cartílago del flexo articular y tantos otros, el aceite de orégano, que es importante. Me decía: yo no puedo tratar a un paciente hoy día sin prestarle atención a cómo están sus niveles de hongos, por ejemplo, las candidiasis, el tema del Helicobacter pylori, o esto mismo de los parásitos, las parasitosis. Me decía, porque de ahí es donde nace verdaderamente el proceso de sanación o de equilibrio y de balance integral de un ser humano. Entonces, imagínate, y ahí estaba. Yo le respondía: mira, Marcelita, lo que tú has hecho es en psiquiatría, especializándote en ginecología, en pediatría, todo lo que tú has hecho es exactamente el camino que te va a llevar a la plataforma más importante. Porque justamente desde acá, donde tú estás hoy día con la medicina funcional, corrigiendo estilos de vida, hábitos alimenticios en tus pacientes, te vas a dar cuenta que vas a estar siendo psiquiatra, pediatra, ginecóloga y todo lo demás. Porque cuando tú corriges un hábito, un estilo de vida, corriges con respecto a tener un buen intestino. Hoy día, ¿cuánta gente sufre el intestino inflamado? Con reflujos, con regurgitaciones, con timpanismo intestinal, con, no sé, cambios en la frecuencia de la evacuatoria, por ejemplo.
ese paciente, cuando tú corriges, ya sea su condición psiquiátrica o sea un niño de atención pediátrica, ya lo que sea, siempre se van a beneficiar con los mismos cambios, las mismas posturas, las mismas propuestas. Se van a beneficiar todos, se van a corregir los trastornos neurológicos, se van a corregir también los trastornos de crecimiento en la mujer, se van a corregir los trastornos hormonales, por ejemplo. El síndrome de ovario poliquístico, la mejor manera de tratarlo es a través de la alimentación, partiendo por una desintoxicación, una depuración, un ayuno, y luego le vas incorporando. Primero tienes que sacar lo que enfermó a esa persona, ¿ya? Y luego le empiezas a reincorporar, cuando ya eso está, ya sacaste, hiciste un ayuno, una limpieza, una depuración, un detox, y ahí recién comienzas nuevamente a plantar la semilla, preparaste el terreno para plantar la buena semilla para que te dé el buen fruto. Entonces, al final concordaba, y me daba las gracias por el comentario, porque decía justamente eso es lo que yo necesitaba oír. Yo quería oír de alguien obviamente mayor, como es el caso mío. Uno esto no lo sabe, uno no lo sabe porque lo aprendió esto en la academia, en la universidad, ¿no? Esto lo aprendió en la vida, lo aprendió con la experiencia de los años, con la experiencia de compartir con gente siempre más sabia que uno. Ya, la clave del hombre exitoso es que se sabe rodear de seres más exitosos que él. Él no tiene problema de mirar a la gente para arriba porque está aprendiendo, está creciendo. Y todos los que estamos creciendo tenemos que estar mirando hacia arriba. Estamos en un proceso de crecimiento. Entonces, luego también tú vas a ser utilizado para ayudar al crecimiento de otros que están un poquito más abajo. Y esto así sigue. Así sigue y se va entonces generando una especie de rueda de muy buena voluntad, ¿ya? En India le llaman el Sundara. Tiene un concepto tan lindo en el cual tú eres ayudado por la vida, pero tú también tienes la responsabilidad de ayudar a la vida. Y generalmente esto se congrega mucho cuando tú tienes buenas intenciones en lo que haces. Entonces, mira qué lindo, mira qué buena manera de arrancar nuestro programa de hoy, donde le rendimos honores a todos los profesionales de la salud que de una manera u otra están aportando su sacrificio en la medida que aprendes, porque también el aprender requiere sacrificio. El aprender requiere tener una apertura de corazón y una apertura de mente, porque si no, no vas a aprender nada. Y luego, el sacrificio significa vivenciar lo que tú aprendiste. Nadie aprende, las rosas, por ejemplo, son podadas. ¿Para qué? Para que dé mejores rosas. Los árboles son talados para que la fuerza vital que viene desde la tierra, desde la madre tierra, a través del tronco, le da a sus ramas y luego a sus hojas, pueda ser de mejor manera tratado, no haya dispersión de esa energía que siempre es limitada. Ya, tú no tienes energía para tirar para todos lados, tú tienes un potencial vital, hay un potencial en ti que está asociado a esa energía que tú tienes ahí como encriptada en ti, pero no eres el sol, tú no tienes un... Incluso el sol también, ya los científicos han determinado que también va a tener una fecha de expiración. Va a llegar un momento en que el sol ya entregó toda su energía. Pero tenemos todavía para millones de años, para que no se preocupen. Por lo pronto, entonces, bueno, un abrazo a todos ustedes, quienes cada día tienen la paciencia de compartir este espacio, esta botica, para ir aprendiendo de temas. Les invito a quienes me saludan por las redes sociales, les invito a que me indiquen de dónde me están viendo o escuchando también, ¿por qué no? Y lo más importante, hacerme saber sus consultas, sus dudas, cualquiera tengan ustedes, para yo acá en esta botica, como su boticario encargado de todo esto, se las responda con la mejor intención. Ya que hablaba de trastornos digestivos, de trastornos parasitarios, de intoxicación y todo eso, vamos a arrancar el programa con el aceite de orégano oro. El aceite de orégano oro es un extraordinario suplemento, un extraordinario alimento concentrado y preparado, estabilizado y balanceado, que contiene no solamente el factor del aceite esencial, sino que también contiene la fase media del aceite puro, y contiene también lo que es la cola del aceite, que son las oleoresinas, que son tan, tan importantes. Todo esto rico en carvacrol, rico en timol, para la gente que quiere prevenir o tratar el Helicobacter pylori,
obviamente complementando, todo esto es complementario al tratamiento de tu médico, o una candidiasis, una sobrepoblación de cándida, o también quiere hacerse responsable de la presencia de parásitos en tu organismo y quieres desparasitar tu cuerpo. La palabra no es muy bonita, oye, nadie quiere decir, uy, estoy lleno de parásitos, ¿verdad? Porque suena feo. Pero así es, nosotros tenemos más bacterias, 10 veces más bacterias que células en nuestro cuerpo. Y a veces nos tapamos los ojos así, no queriendo saber todo lo que somos. Nunca se habla sobre la evacuación fecal, nadie habla de ese tipo, de la cantidad de gases que tú estás eliminando, estás produciendo todos los días. No, yo ningún gas, pero bueno, ahí están. Entonces el aceite de orégano oro va a cuidar tu organismo limpiándolo. Ese es el gran poder del aceite de orégano oro, sin duda, es la acción antimicrobiana, antiparasitaria, antimicótica, antivírica, ya para cuando vienen los tiempos de cambios de estación, de temperatura, que te resfrías, el aire acondicionado, qué sé yo, los calefactores, lo que sea, es un gran preventivo de las afecciones virales el aceite de orégano, pero por sobre todo es el producto que prepara tu cuerpo, limpia tu cuerpo, depura y desintoxica tu organismo. ¿Para qué? Para que de esa manera se construya un mejor sistema inmune y tú puedas pasar por este proceso de vida, ya 70, 80, 90 años, algunos ya van a pasar la centuria, maravilloso, de buena manera. No así como cargando enfermedades, cargando exámenes, cargando atenciones clínicas, metido en el hospital, en la UCI, en la UTI, en todas, ¿ya? No. Achiquemos ese proceso de morbilidad que a todos nos va a tocar al final de nuestros días, acortémoslo, hay que dejarlo muy empequeñecido para que el resto de tu tiempo haya sido solo para vivirlo y disfrutarlo. La invitación es a esa. Y yo soy el doctor Leopoldo Manero, que cada día también te invito a compartir con la música de nuestra botica. Junto al aceite de orégano oro, le damos la bienvenida a cada uno de ustedes y a sus consultas, y ya estamos respondiendo algunas de ellas.

0: colesterol alto. Dos elementos que tú tienes, un peligroso parámetro que tienes dentro de tu cuerpo y que está asociado al desarrollo de infartos, al miocardio, también accidentes cerebrovasculares, trombosis, embolía, claudicación intermitente, incluso hasta las molestas varices están asociadas también en cierta forma al mal riego circulatorio, ¿verdad? Al mal sistema, al mal funcionamiento del sistema circulatorio. Ahí hay otros temas también. Con las características venosas y todo eso, pero que con las perlas omega 3, las perlas de la vida, como le llaman todos ustedes, pueden ayudarse y aliviarse, ¿ya? Junto a ello, junto a las perlas de la vida, que son un potente anticolesterólico, ¿ya? Un potente antiarteriosclerótico, que además te ayuda a bajar los niveles altos de triglicéridos por la presencia de estos ácidos grasos poliinsaturados de la serie omega 3, ya sea el eicosapentaenoico como el tocosahexaenoico, forman parte de esto. Pronto tendremos acá en Madre Tierra también unas perlas de la vida, EPA, pero que ha sido enriquecida con DHA, el docosahexaenoico, porque se ha descubierto que tiene una singular acción en nuestro cerebro, ya en nuestro sistema, ayuda a todo lo que es la neuroplasticidad, a mejorar el concepto cognitivo, los problemas de pérdidas de memoria que a tanta gente le preocupan. Si hay algo que a la gente le preocupa hoy día, sin duda es el Alzheimer, por ejemplo. Entonces el DHA te ayuda como un preventivo y lo vamos a tener también ahí. Las perlas de la vida premium van a ser unas perlas especiales con EPA y DHA, pero vamos a enriquecerlos aún más en el docosahexaenoico. Ya ahí tiene. Pero si a esto del colesterol, si su tema pasa por eso, ¿ya? Si su tema pasa por el colesterol alto, los triglicéridos elevados. Ayer una señorita, también una radio paciente, me decía: doctor, 30 y tantos años, paso en el gimnasio, estoy con el colesterol alto, ¿qué puedo hacer? Bueno, baje los carbohidratos, sin duda. Debe ser usted una persona, una mujer muy buena para las cosas dulces. Baje los carbohidratos, no es la grasa la que hay que preocuparse. Primero, los carbohidratos. Segundo, baje el cortisol. El cortisol, me decía, pero ¿qué es eso? ¿Cómo es eso? Es por el estrés. Ah, me decía, claro, yo trabajo en una empresa gigante y me tienen sometida a estrés, pero desde el día 1 hasta el día 30. Cumplimos las metas el día 30 y al 1 ya me vuelven a aplicar metas que hay que cumplir y ahí estoy todos los meses con el estómago apretado. Bueno, eso hace que se eleve el cortisol también. Muchas veces hay personas que, siendo incluso vegetarianas, ¿cómo se explica eso? Y es por el cortisol, los altos niveles de estrés. Con altos niveles de estrés, tú vas a tener una glicemia por sobre 100 en la mañana, simplemente aun cuando estés haciendo un ayuno. En ayunas, ya una persona no diabética, ni siquiera prediabética, puede tener arrancado la glicemia, los valores de glicemia, solo por el estrés, el cortisol. Entonces, ante eso, el Level Up, combínalo con las perlas de la vida. Level Up, combinado con las perlas de la vida, baja la ingesta de carbohidratos, ojalá lo menos posible, pero algo es necesario. Usa carbohidratos complejos, ¿ya? De los vegetales, de los cereales, ese tipo de fibra. No use los carbohidratos de alta absorción y de alto índice glicémico, el azúcar propiamente tal, los venenos blancos, como consulta, los venenos blancos, el arroz, el pan blanco, qué sé yo, son los dulces venenos blancos, ¿ya? Las harinas blancas, así, mientras más blanca, más pulca y más dañina, entre otras cosas, ¿ya? ¿Qué más le iba a decir esto? Ah, y un detalle para bajar el colesterol, se los quiero nombrar, el tecito de... Cuando tomen un té, una infusión, yo les contaba que yo dejé de tomar té, el té común. Ya en mi casa lo tengo para las visitas, que no, que yo quiero el té negro, por decir, o té verde, o té rojo, té blanco. Es la misma planta, Camellia chinensis, que tiene diferentes procesos de fermentación, pero es la misma. Yo dejé la Camellia chinensis, ya no tomo más ese té. Que me perdonen mis amigos que fabrican té, por ahí tengo uno, un amigo que tiene una industria de té, y uso una infusión, o lo que le llaman también una tisana, ¿ya? Mi té es generalmente de limpiaplata con zarzaparrilla, Ese es mi té porque cuido mis riñones. A partir de los 60 y algo años, 62 años más o menos, comencé y cambié, dejé el té y empecé a tomar este té, esta infusión o tisana, que es de limpia plata con salsa parrilla. Entonces, si estás con el colesterol alto, le agregas hojitas de, por ahí, ¿sabe alguien o no? De guindo. Las hojitas de guindo andan muy, muy bien para bajar el colesterol y los triglicéridos. Y también anda muy, muy bien la aplicación del quintral o también del muérdago. Ya, el quintral o muérdago se llaman igual. Tú le agregas, te consigues el frasquito de Mitleben, que es en base a... El nombre botánico es Viscum Album, ya, por si alguno quiere anotarlo, Viscum Album. Y le agregas a tu infusión unas 10 gotitas, si quieres, ya, 10 gotitas. Si no, te tomas aparte las gotitas de... En ese caso tendrías que tomar el doble. Yo pienso que la gente se toma 2 tacitas al día, en el desayuno, en la once. Entonces, 10 y 10 hacen 20. Si no, te lo tomas las 20 gotitas de una y con eso te vas a estar protegiendo el sistema cardiovascular. Y también uno de los grandes beneficios para los pacientes oncológicos, los pacientes con cáncer. Hoy día el Viscum Album, esta plantita, el quintral o muérdago, se le está recetando a prácticamente todos los pacientes con tratamientos oncológicos en Europa. El último estudio era en 75%, o sea, de 4, 3 estaban, pum, inyectándose Viscum Album. Acá no te inyectas nada, ni se te ocurre inyectarte, porque esto está hecho para que tú lo tomes. Te tomas el Viscum Album y vas a estar protegiéndote del colesterol, de los triglicéridos y también, entre otras cosas, del cáncer. Yo, a mí me dicen, doctor, pero el tema del cáncer es complicado. Claro, mi profesor me decía, lo mejor del cáncer es no tenerlo. Hay estudios clínicos, puedes googlearlo, Viscum Album, o Quintral, o Muérdago, los nombres botánicos, el primero, botánico, los otros, los comunes, y pide estudios con respecto al cáncer, te vas a sorprender. Entonces, eso, con eso responde el tema del colesterol, las perlas de la vida, las perlas omega 3, todos los días la infusión, o el té acompañado de hojitas de guindo, u también hojitas de muérdago o quintral. Y si no lo encuentras, aquí vas a Madre Tierra y te lo tomas esto todos los días. Ya está, esta la respuesta. ¿A qué se debe la causa? ¿De qué cosa? Ah, del herpes zóster. Y tenía otra pregunta antes. Me decían si el aceite, acá está. ¿El aceite de orégano oro se puede ayudar a tratar el BPH? BPH, todos empiezan así. La sigla, el SQP, sálvese quien pueda. Había otra, el MHT, mejor hablemos temprano, no sé, le van poniendo las siglas. Esto fue muy común hace algunos miles de años atrás, que en el lenguaje antes no se usaban las vocales. La gente escribía sin vocales. De ahí el hecho que cuando Dios anunció su nombre, puso en evidencia su nombre, que hoy día nadie lo conoce, por la misma tonterita, la misma trampita esa de sacarle las vocales. Entonces se escribió el nombre de Dios como un 4 consonantes. J-H-W-H. J-H-W-H. Y ponle las vocales que tú quieras, porque mira, hay la trampa del enemigo, qué importante eso, tener conciencia. Por ahí ya el enemigo de Dios decía... Dios es el innombrable. ¿Cómo vas a nombrar el Dios, a Dios? Dios es innombrable porque es lo máximo, ¿verdad? Mentira, a Dios le encanta que lo nombre. Si no le encantara, no hubiese dado a conocer su nombre. Y ahí alguien escuchó el nombre y lo escribió. Pero ¿cómo lo escribían sin vocales? Entonces quedó el tetragamatón, que las 4 consonantes, J o Y, H, B, H. Es una trampita. Hoy día cuando hablamos del BPH sabemos que es el virus del papiloma humano. Virus del papiloma humano. De ahí BPH. Eso es lo que me están preguntando. Con el tema de Dios, nada. Nadie sabe realmente cómo suena el nombre de Dios. Entonces tú le pones ahí. Por eso hay personas que le ponen Yahvé, ya porque tienen las 4 consonantes y le ponen una A y una E. Y nombren a Dios, que le encanta que lo nombren. ¿Tú sabes que nosotros somos hechos a imagen y semejanza de Dios? Y aquí hay una demostración, cuando uno dice, ¿pero cómo yo voy a ser como...? No, hay algo simbólico en todo esto, pero hay algo que también, más allá de lo interpretativo, hay algo que en esencia es. Tú, ya, aunque no lo creas, fuiste creada, hecha a imagen y semejanza de Él. Cuando Dios te quiso, cuando Dios te imaginó, cuando Dios pensó en ti, lo tenía clarito, lo tenía clarito. Y en esto se parece mucho, y aquí tenemos una demostración más de nuestro parecido, no vamos a ser jamás iguales, pero nuestro parecido, que la palabra que el ser humano gusta más de escuchar, la palabra que más regocijo le trae a tus oídos, ¿cuál es? Tu nombre. Tu nombre, don Raúl, que está ahí, Maca, Macarena, tu nombre, Claudita. Saludo a las personas que están ahí en nuestra sintonía, Alicia, ahí nos, Alicia Jimena, Patti, tantas de ustedes y tantos de nosotros, Erika, ¿ya? Lo que más resuena saludable, lindo, maravilloso a tus oídos siempre va a ser tu nombre. Entonces vuelvo y repito, Dios quiere o no quiere que tú lo nombres. Jesús lo sabía, en la oración, anótenlo, en la oración Jesús dice santificado sea tu nombre, significa que tú tienes que tomar el nombre de Dios y ponerlo en un lugar especial, ese es el nombre de Dios. Puede ser Yahvé, como te digo, puede ser Jehová, puede ser cualquier consonante que le metas ahí, porque nadie lo sabe. Pero hay que elegir una, no va a andar ahí como, bueno, como le digo, que Dios te ilumine. Felicidades amigos, será hasta nuestro próximo encuentro. 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Y les dejo, como siempre, el mensaje para mí más importante y vital. Pongan siempre primero a Dios por sobre todas las cosas. Y luego al hombre.
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Muy buenas noches. A partir de este momento, vamos camino a la medianoche. Les invitamos entonces a disfrutar de nuestra compañía.

No revivas los dolores y sufrimientos antiguos. Lo que pasó, pasó. De ahora en adelante, pon tus fuerzas en construir una vida nueva, orientada hacia lo alto, y camina de frente sin mirar atrás. Haz como el sol, que nace cada día, sin pensar en la noche que pasó.

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Estimada amiga, estimado amigo, ha sido muy grato contar con tu sintonía. Desde Femenina, nuestros deseos de que tengas un sueño reparador, para que enfrentes luego un nuevo día lleno de cosas muy positivas. Chao.

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1: Empataron a 24 votos, se fue a comisión mixta y se esperan indicaciones del gobierno. Hacienda reconoció que no habrá equilibrio fiscal durante la administración Kast. Compromiso al 2030 va hacia un déficit estructural del 1,5% del Producto Interno Bruto. La oposición advierte un efecto boomerang ante la acusación constitucional contra el exministro Grau. Comisión revisora del Libelo quedó con mayoría opositora. Más de 50 damnificados dejó el incendio y derrumbe que afectó a una casona con piezas subarrendadas en el barrio Yungay. Se suma a otro siniestro en locales comerciales en plena Alameda. En prisión preventiva quedaron los 4 detenidos de la resistencia mapuche Lafkenche tras un operativo de la policía y la armada en la provincia de Arauco. En el mundo sigue el conteo voto a voto en la presidencial en Perú. Teherán lanzó ataques contra Bahrein tras los ataques de Estados Unidos contra Irán. Y en los deportes, La Roja derrotó al Congo en amistoso previo al Mundial que arranca este jueves. Javier Correa fue citado al Tribunal de Disciplina por sus dichos sobre el arbitraje en la Copa de la Liga.
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0: acá en Santiago, esperando la lluvia, que se espera que llegue de madrugada. Se espera una máxima de 11 grados, la mínima de 8, muy similar a lo que ocurrió durante este martes que recién pasó, que el frío se notaba con todas las de la ley. 11 grados se espera también en Rancagua, con chubascos, 13 en Valparaíso, Viña del Mar, 12 para Talca, también para Chillán, 13 en Concepción, 11 para Temuco. En el Biobío y en la Araucanía, los chubascos siguen de madrugada, pero ya durante la mañana se esperan cielos parciales. Chubascos aislados en Valdivia, espera una máxima de 9. Durante todo el día en Puerto Montt, espera 10. 5 para Coyhaique, 4 para Punta Arenas, con chubascos incluso de aguanieve, ¿eh? Y cielos parciales allá en Magallanes. 15 grados en La Serena y Coquimbo, con cielo nublado para esta jornada. Parcial en Copiapó, espera 18. Nublado en Antofagasta, espera 17. 20 para Arica, también para Iquique. Chubascos en Rapa Nui, espera 23. 15 para Juan Fernández, con cielos parciales. 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

0: trabajó hasta 2022, pero luego fue contratada por una empresa externa que le prestaba servicios a la entidad bancaria y es apuntada por la fiscalía de realizar extorsiones, el cobro de la denominada vacuna a las víctimas del Tren del Agua y también obligaba a las mujeres a ejercer el comercio sexual. De ahí que se realizó el allanamiento de la PDI en la última jornada. Fueron 5 funcionarios de la Brigada Investigadora de Crimen Organizado de la PDI las que concurrieron a allanar la sucursal y del lugar retiraron una bolsa y una caja en el marco de esta indagatoria. Reaccionó el ministro de Justicia, Fernando Rabat.
1: La operación Tokio confirma que estamos enfrentando al crimen organizado con decisión. Perseguir la ruta del dinero y desarticular las redes de lavado de activos es fundamental para debilitar a estas organizaciones. Valoramos el trabajo de la Fiscalía y de la PDI y reafirmamos nuestro compromiso de seguir fortaleciendo las capacidades del Estado para combatir el crimen organizado en todas sus dimensiones.
0: Ya, la voz del ministro de Justicia. Ahora se debe determinar si Rosana Blanco habría realizado gestiones al interior de la sucursal bancaria, del banco mismo, para facilitar el envío del dinero ilícito hacia el extranjero, como es apuntado en el caso del ejecutivo del Banco Santander y que la propia entidad bancaria durante la semana pasada, mediante un comunicado, descartó que estos hechos se realizaran dentro de esa sucursal. El profesor del Departamento de Contabilidad y Auditoría de la Universidad de Santiago, de los H, David Matus, explicó las acciones que podría haber realizado la ejecutiva formalizada.
2: Que una ejecutiva bancaria normalmente no tiene la capacidad de lavar dinero por sí sola. El lavado de activos requiere generalmente de una combinación de acceso a información privilegiada, conocimiento de los controles, capacidad de alterar procesos, omisiones deliberadas. Sin embargo, dependiendo de las atribuciones, podría facilitar el ocultamiento de recursos ilícitos mediante diversos mecanismos. Pero una ejecutiva potencialmente podría declarar ingresos superiores a los reales, por ejemplo, justificar movimientos inusuales, modificar información comercial. Con todo esto, se disminuye la probabilidad de que los sistemas generen alerta automática. Ahí hay una vulneración del sistema de control interno.
0: Bueno, a través de un comunicado, Banco Estado informó que inició una auditoría interna exhaustiva para revisar sus procesos internos. También reveló que el 5 de junio fueron notificados de esta investigación cuando se pidió el congelamiento y alzamiento del secreto bancario en una serie de cuentas desde mayo de 2025, lo que se ejecutó de manera inmediata. Es lo que dice el Banco Estado en este comunicado, todo cuando relacionado con la formalización de la operación Tokio, se espera una nueva audiencia, una nueva formalización que será el próximo 1 de julio. Y a propósito de esto, ¿por qué deseamos este contexto para hablar del levantamiento del secreto bancario? Porque se votó durante la tarde en el Senado esta iniciativa y finalmente la norma fue rechazada, una de las herramientas más controvertidas de la iniciativa para combatir el crimen organizado y el lavado de activos. Todo se debe zanjar en comisión mixta. Camila López tiene el informe.
3: Con un empate de 24 votos a favor de la oposición y 24 en contra del oficialismo, terminó la votación del Senado en que se rechazó la norma que busca integrar nuevas facultades a la unidad de análisis financiero para acceder a información protegida por el secreto bancario en determinadas hipótesis vinculadas a la prevención del lavado de activos y el crimen organizado, iniciativa que ahora debe pasar a comisión mixta. La discusión había cobrado nuevo impulso en las últimas semanas a raíz de la operación Tokio, una investigación que reveló una presunta red de lavado de activos asociada al Tren de Aragua, mientras los partidarios de la norma sostienen que el Estado necesita herramientas más eficaces para seguir la ruta del dinero, sus detractores advierten que cualquier acceso a información bancaria debe siempre ser autorizada por un tribunal. Tras la votación, parlamentarios de la oposición aseguraron que insistirán en la comisión mixta para lograr una fórmula que permita combatir el crimen organizado. Escuchemos a los senadores Diego Ibáñez del Frente Amplio y Yasna Proboste de la Democracia Cristiana.
4: Hoy se está accediendo a las cuentas corrientes para hacer pagar la deuda del CAE, pero no se accede administrativamente a las cuentas corrientes para perseguir una operación sospechosa que pueda ser constitutiva de lavado de activos. Entonces, esa incoherencia nos parece que tiene que hoy reformularse la comisión mixta.
5: Queremos también decirle a la ciudadanía desde una voz de esperanza, si bien es cierto no ganamos en el día de hoy, tampoco esto está perdido, porque va a la comisión mixta y desde allí el Comité Unido seguirá empujando para que esta iniciativa sea una realidad y que establezcamos con mucha claridad de qué lado estamos. Si de proteger a aquellos que hacen operaciones a través del dinero ilícito o que estamos del lado de la familia.
3: El resultado obligará ahora a conformar una comisión mixta de diputados y senadores. En ese contexto, el gobierno decidió poner suma urgencia a la iniciativa y adelantó que presentará

0: indicaciones para intentar acercar posiciones durante la nueva etapa de tramitación, aunque siempre resguardando la autorización judicial como principio básico del sistema. Escuchemos al titular de la SECPRES, José García Ruminot, y de Hacienda, Jorge Quirós.
1: Nos interesa que esta materia sea resuelta cuanto antes por el Congreso Nacional. Nosotros esperamos que en esa mixta se puedan acordar la forma en que enfrentamos de manera más efectiva, más eficaz, el secreto bancario. Nosotros entendemos de que hay algunos aspectos, por ejemplo, el de la rapidez, el de la inmediatez, y por lo tanto estamos dispuestos a avanzar en ese sentido.
2: Tenemos la convicción que existen brechas comparado con ciertas prácticas que existen en Reino Unido y en otros países que se pueden acortar y debemos acortarlas. Y esas brechas son brechas de tipo regulatorio que tenemos ya redactadas minutas al respecto.
0: La comisión mixta estará integrada por 5 senadores y 5 diputados de las comisiones de seguridad, quienes tendrán la tarea de proponer una nueva redacción para uno de los puntos más sensibles de la agenda de seguridad y crimen organizado.
3: Bueno, y a eso hay que sumar en materia económica que el gobierno dio a conocer su decreto de política fiscal de aquí al 2030 y en el que quedó descartado el compromiso de llegar al equilibrio fiscal hacia 4 años más. Para ese año se proyectó un déficit de 1,5%. De esto y más con Gonzalo Aguirre.
4: El 9 de junio era una fecha marcada en el calendario del gobierno, pues se cumplieron 90 días desde el 11 de marzo, plazo establecido para la publicación del decreto de política fiscal 2026-2030, a través del cual se fija el rumbo de las finanzas públicas durante los próximos 4 años, con metas en la trayectoria del balance estructural y el ancla de deuda de mediano plazo que asume como compromiso el gobierno. Desde Teatino 120, el ministro de Hacienda, Jorge Quirós, anunció que no se alcanzará el equilibrio fiscal al 2030. En sus palabras, se parte con un déficit estructural para este año de 2,6 puntos del PIB, sigue con un 1,8 en 2027, un 1,7 en 2028, un 1,6 en 2029, para llegar a 1,5 en 2030. Sobre la manera en que se espera alcanzar esas metas, esto dijo el secretario de Estado.
2: Estas metas dependen fuertemente de la recuperación del crecimiento económico, proceso en el cual tenemos plena confianza va a ocurrir. Esto naturalmente también depende de los esfuerzos de racionalización y reordenamiento del gasto público. Reiterar que cada peso que gaste el Estado es un peso de todos los chilenos y vamos a seguir con el celo que hemos mostrado hasta ahora.
4: Además, el encargado de la billetera fiscal detalló que se va a mantener el ancla de deuda para el mediano plazo en 45% del PIB para la deuda bruta del gobierno central. Para los expertos, el que se descarte alcanzar el equilibrio fiscal al 2030 es algo que se esperaba que ocurriera, parte de lo que comenta Javier Mella, académico de la Facultad de Ingeniería y Ciencias Aplicadas de la Universidad de los Andes.
5: Este sinceramiento de las cifras está en línea con la solicitud de potencial mayor endeudamiento por 6.200 millones de dólares, la cual es más o menos equivalente al monto del mayor déficit planteado para el 2026 en este decreto de política fiscal versus el decreto del año anterior. Ahora se plantea un déficit de 2,6% para 2026 versus un 0,5% planteado el año anterior.
4: Y luego de que el ministro de Hacienda diera a conocer los detalles del decreto fiscal, hubo críticas desde algunos sectores de la oposición, mientras que en el oficialismo destacaron el sinceramiento con respecto al equilibrio fiscal. Integran la Comisión de Hacienda de la Cámara el diputado de la UDI Jaime Coloma y su par del Partido Comunista Boris Ferrera.
6: Lo responsable no es seguir repitiendo una meta que ya no es realista. Lo responsable es decir la verdad al país, ordenar la casa y evitar un daño mayor. El verdadero descalabro habría sido insistir en un equilibrio fiscal ficticio, solo para cuidar una promesa política.
7: Nos viene a confirmar que José Antonio Kast no va a cumplir sus promesas de campaña, ya que tiene una gestión fiscal bastante errática y que además le hace mal a Chile. Y por otro lado tiene al ministro Quirós que quiere endeudar a todos los chilenos y chilenas.
4: Desde Hacienda detallaron además una estrategia integral de conducción económica con 4 pilares, la recuperación del crecimiento, racionalización y reordenamiento del gasto, modernización de la gestión de la participación patrimonial del Estado en empresas públicas y gestión integral de activos y pasivos del fisco.
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3: Vamos con otra información. En Santiago Centro se produjeron 2 grandes incendios en la última jornada. Uno dejó a 50 damnificados en una casona que incluso parte de ella se derrumbó en el barrio Yungay. Y el otro mantuvo el tránsito suspendido por la Alameda por varias horas. Ahí se afectaron varios locales comerciales. Cristian Aburto tiene el informe.
9: Dos grandes incendios se desarrollaron este martes en distintos puntos de la capital, pero en la misma comuna de Santiago. El primero se produjo en una casona ubicada en la intersección de Libertad con Agustinas. Allí una persona resultó con quemaduras y el inmueble se derrumbó producto de las llamas, dejando en un momento a 10 personas atrapadas, quienes fueron rápidamente rescatadas por personal de bomberos. El incendio estuvo en combate por alrededor de 7 horas en una estructura que tenía más de 100 años de antigüedad. Estaba construida de adobe y el siniestro amenazó con propagarse a un colegio aledaño que finalmente tuvo que suspender las clases. En la casona vivían alrededor de 50 personas, quienes tuvieron que escapar rápidamente debido al avance del fuego, quienes quedaron damnificados luego de que la estructura fuera consumida por las llamas. Vamos a escuchar a algunos de ellos quienes nos relatan lo que sucedió.
10: Lo primero que agarré fue mis gatitos, mis hijos. Eran de madera, a lo que tengo entendido la casa era antigua, tenía más de 100 años, no sé. Había muchas personas, solamente donde yo vivía eran como 7, 8 personas.
11: Lloré, grité, una persona me pescó de los brazos, me bajó, no podía ver nada. Gracias a Dios una persona me bajó y perdí todas mis cosas, no sé dónde ir. Escuché gritos, alguien diciéndome que baje, que baje.
9: El segundo incendio fue en la vereda norte de la Alameda, en su intersección con calle Chacabuco, el que afectó a 5 locales comerciales, entre ellos un mall chino, que es desde donde se habrían originado las llamas, las que se propagaron hasta un hotel y también hacia un pre-unic, que resultó totalmente siniestrado. Los testigos indican que el fuego se propagó rápidamente y en la capital se pudo ver una columna de humo negro que se elevaba desde donde se desarrolló el siniestro, el cual no registró personas lesionadas. Vamos a escuchar al comandante del Cuerpo de Bomberos de Santiago, Giorgio Tromben, quien indica cómo se desarrolló este incendio en la Alameda y también el grado de afectación que generó.
12: Trataba de un local comercial que ardía con bastante fuego en su parte, lado principal, digamos. Al ver la gran envergadura de esta emergencia, escala en una tercera alarma de incendio, por lo tanto es despachado 18 compañías del Cuerpo de Bomberos Santiago, con apoyo también de 4 cuerpos de bomberos de la región, afectando definitivamente a 5 locales comerciales. Principalmente uno de ellos corresponde a un mall de artículos chinos, hay también un pre-unic y también tiene daño un hotel.
9: Los dos incendios fueron en la comuna de Santiago, por lo que el director de seguridad de la municipalidad, Arturo Urrutia, habló acerca de ellos. Destacó que no se lamentaron pérdida de vida y también resaltó la coordinación de las autoridades para controlar las llamas y realizar los trabajos de la evacuación.
13: Un incendio lamentable que afecta a un domicilio y a muchas personas, ¿no es cierto?, que vivían en él, y algunas damnificadas. Un rato más tarde nos encontramos en otro hecho lamentable, otro incendio aquí en la Alameda, en locales comerciales. Lo bueno de esto es que no lamentamos lesiones ni vida humana. Solo destacar la coordinación oportuna, eficaz, eficiente. Ustedes ven, los medios municipales rápidamente acudieron al lugar.
9: Los incendios requirieron un amplio despliegue por parte del Cuerpo de Bomberos de Santiago en dos puntos de esa comuna que son bastante concurridos. Sobre el primero, durante la mañana de este martes, hubo desvíos para los automovilistas por Libertad y por Agustinas, y por el segundo, durante toda la tarde, estuvo suspendido el tránsito en la Alameda hacia el poniente desde Ricardo Camin hasta Matucana.
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3: Vamos con los deportes. Chile venció a la República Democrática del Congo en la previa del arranque del Mundial. Un amistoso que se realizó en Francia, sin público, que estuvo como hartos días en la polémica a propósito del ébola. Y Javier Correa será citado al Tribunal de Disciplina de la ANFP por sus dichos sobre el arbitraje en la derrota por Copa de la Liga. Ah, le va a costar caro lo que dijo sobre el árbitro. Rodrigo Gómez lo cuenta en Cooperativa Deportes.
15: La Roja derrotó 2-1 a la selección del Congo en un partido amistoso que se disputó en Francia. Los dirigidos de Nicolás Córdoba se impusieron con 2 golazos. Primero un zurdazo al ángulo de larga distancia de Darío Osorio y luego el tiro libre impecable de Matías Sepúlveda. La victoria de la selección nacional fue valorada por Nicolás Córdoba.
16: De a poquito se va formando un grupo que es un poco la misión que hemos tenido desde septiembre que me tocó esta oportunidad de estar en la selección. Hay que seguir ahí evaluando quiénes son los jugadores que pueden aparecer. Nadie está afuera, simplemente hay que ir viendo el proceso, los jugadores que están jugando a Copa Libertadores y tratar de sumar gente joven a este proyecto y sobre todo seguir en el proyecto abajo, que también obviamente es muy importante y que se vienen cosas importantes en el segundo semestre.
15: En Universidad de Chile continúan las malas noticias en torno a las lesiones. El lateral Nicolás Fernández es la última baja. Un desgarro de isquiotibial lo dejará fuera del próximo partido frente a Unión La Calera. Charles Aránguiz también se suma a las ausencias y Matías Saldivia sigue en duda también por una lesión muscular. Colo Colo, por su parte, sigue con la incertidumbre en torno al castigo que podría recibir Javier Correa. Esto luego de sus dichos contra el árbitro Nicolás Gamboa. El jugador quedó citado por la primera sala del Tribunal de Disciplina para escuchar sus descargos y resolver el caso. Fue la información del deporte para el Diario de Cooperativa.
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8: Cooperativa, 12:20 minutos.
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3: Oposición presenta proyecto que busca penalizar con prisión la instalación de rucos en la vía pública. Alerta sanitaria en San Juan de la Costa. Seremi confirma brote de triquinosis y clausura local comercial. Ejecutivo abre la puerta a estudios para evaluar tren entre Valparaíso y Santiago.
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3: Hola, ¿cómo están? Les saluda Natalia Muñoz, conductora de CNN Chile, y les doy la bienvenida a esta nueva edición de Noticias junto a Radios Regionales. Diputadas y diputados presentaron un proyecto de ley para sancionar con penas de cárcel la instalación de rucos en espacios públicos. Los impulsores argumentan que la medida busca frenar el aumento de la delincuencia e incivilidades, aclarando que la vulnerabilidad social debe ser abordada de forma prioritaria. Ornella Mellado con el informe.
4: Un grupo de diputadas y diputados ingresó un proyecto de ley que busca sancionar con penas de cárcel la instalación de rucos en la vía pública. La iniciativa pretende tipificar como delito la ocupación de espacios públicos para pernoctar o habitar, argumentando que este fenómeno ha aumentado a nivel nacional, deteriorando los entornos urbanos y provocando serios problemas sanitarios. La diputada de Renovación Nacional, Claudia Mora, autora de la propuesta, justificó la medida señalando el impacto directo que esto genera en las comunidades.
5: La situación de los rucos a nivel nacional, a nivel de la región metropolitana, está descontrolado. Presentado un proyecto que nace del requerimiento explícito de los vecinos que ven afectado su día a día por la instalación de estos rucos. Los rucos han tomado los espacios públicos. Y no solamente eso, algo mucho más grave, se llena de incivilidades y de delincuencia.
4: El diputado Felipe Ross señaló que estas estructuras habitacionales informales facilita que muchos de estos puntos se consoliden permanentemente como focos de delincuencia e inseguridad vecinal.
6: Aquí no estamos criminalizando a las personas en situación de calle. Las personas en situación de calle deben ser atendidas por el Estado y los municipios hacen muchísimo esfuerzo en ir día tras día detrás de estos casos, dramáticos por cierto, pero vemos que vuelven a la vía pública y no a dormir precisamente en la vereda, sino a hacer estas ciertas instalaciones que luego se convierten en focos de delincuencia.
4: Por su parte, el diputado Álvaro Gofré, representante de la región de Tarapacá, se sumó a los argumentos en favor de la iniciativa, criticando la permisividad social que ha existido en torno a esta problemática.
7: Es importante y también muy relevante, porque defecan, porque orinan, porque se drogan, consumen alcohol en la vía pública. Hemos romantizado la instalación de estos rucos, ya sea en playa, ya sea en lugares de parque, ya sea en la junta vecinal, en cualquier lugar. Se han apropiado del espacio público. Con esta norma, la reiteración que tienen que pagar a lo menos con cárcel.
4: Con esta propuesta, los parlamentarios buscan que la iniciativa sea discutida con urgencia en el Congreso, argumentando que las herramientas municipales vigentes no bastan para solucionar el problema.

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3: Lo que le pasa a Santiago no le pasa a Chile. ¿Qué pasa en Concepción?
4: La Fundación Abrázame abrió una convocatoria para sumar voluntarios que acompañen a bebés, niños y adolescentes en residencias de protección. El programa exige un compromiso mínimo de un año y ahora incorpora cupos en Concepción.
3: Curacautín.
4: El juzgado de policía local multó con casi 14 millones de pesos a un mall chino por vender productos rotulados solo en inglés y chino mandarín. El CERNAC señaló que la práctica vulnera el derecho de los consumidores a la información clara y oportuna.
3: Iquique.
4: Carabineros detuvo a un hombre de 38 años acusado de sustraer paneles de un cierre perimetral municipal en la calle Moisés González. Las especies fueron recuperadas y el imputado quedó a disposición de la justicia para su control de detención.
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4: La Seremi de Salud de Los Lagos confirmó un brote de triquinosis en San Juan de la Costa, con dos casos positivos vinculados a un local de Maicolpué que fue clausurado. La autoridad llamó a desechar longanizas y quesos de cabeza de dicho recinto. De esto nos da cuenta Pablo Ortiz.
6: El Instituto de Salud Pública ya ratificó dos casos positivos de personas contagiadas por el consumo de productos de cerdo infectados, lo que encendió las alarmas sanitarias, específicamente en el sector cercano a Maicolpué, en la provincia de Osorno. Una de nuestras radios asociadas, Radio Sago, conversó con Evelyn Bintrap, seremi de salud de la región de Los Lagos, quien señaló que es un locatario el que elaboró las longanizas.
7: Un locatario de San Juan de la Costa, en donde compró y adquirió y hizo longaniza con esta carne contaminada y fue vendida o distribuida, la cual no corresponde venderla, sino que las personas pueden carnear y pueden hacer su longaniza, pero de uso solamente familiar.
6: En la misma instancia, la autoridad regional hizo un urgente llamado a los vecinos para que eliminen de inmediato los embutidos adquiridos en dicho local, advirtiendo que la carne de cerdo debe cocinarse totalmente a más de 90 grados y que la simple refrigeración en el hogar no es capaz de eliminar la larva responsable de la enfermedad. Finalmente, el organismo de salud instó a quienes hayan consumido estos productos y presenten síntomas como dolores gastrointestinales, debilidad muscular o fiebre, acudir rápidamente a un centro asistencial. Asimismo, se recordó a la comunidad la obligación de someter a los animales a exámenes de triquinoscopía municipales antes de su procesamiento comercial.
4: Y pasamos a otras noticias. El Ejecutivo abrió la puerta a estudiar la factibilidad del tren entre Valparaíso y Santiago, en medio del interés de parlamentarios y privados por reactivar la conexión ferroviaria. Todo en el siguiente informe de Josefina Manríquez.
8: El Ejecutivo confirmó que los Ministerios de Transporte y Obras Públicas iniciarán estudios para evaluar la viabilidad técnica y económica de un proyecto ferroviario que busca conectar Valparaíso y Santiago, una iniciativa que por ahora solo cuenta con análisis preliminares. El diputado por Valparaíso, Otuiti Teao, valoró la disposición del Ejecutivo para estudiar la propuesta, señalando que una conexión ferroviaria de este tipo permitiría fortalecer la movilidad, potenciar la actividad económica y mejorar la logística portuaria entre ambas regiones.
9: Estamos hablando de una obra que no solo mejoraría la movilidad de las personas, sino que también podría transformarse en una herramienta relevante para impulsar la actividad económica, fortalecer la logística portuaria y generar nuevas oportunidades de desarrollo. Como representante de la región, voy a seguir promoviendo todas aquellas iniciativas que contribuyan al crecimiento de Valparaíso. Confío en que este proyecto pueda ser analizado con atención y que, de reunir las condiciones necesarias, avance en beneficio de miles de personas que esperan una mejor conexión entre ambas regiones.
8: El viceministro Luis de Grange destacó que se trata de un proyecto con méritos y potencial impacto territorial, aunque advirtió que el actual escenario de estrechez fiscal obliga a priorizar las inversiones públicas, por lo que su desarrollo dependerá de los resultados de los estudios. La iniciativa busca evaluar una conexión ferroviaria entre ambas regiones, mientras paralelamente un consorcio privado chileno-español promueve una propuesta de tren rápido que permitiría unir Valparaíso y Santiago en aproximadamente 45 minutos.
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4: Se dio a conocer los nuevos resultados del ranking de mandatarios latinoamericanos. El presidente de El Salvador, Nayib Bukele, lidera el listado con un 69,1% de aprobación, seguido por Claudia Sheinbaum y Laura Fernández. ¿Qué lugar ocupa el presidente José Antonio Kast? La duda la responde María Belén Araya.
10: Hola, ¿cómo están? Así es, el reciente sondeo de la firma CB Global Data, correspondiente al mes de junio de 2026, situó al mandatario de El Salvador, Nayib Bukele, a la cabeza de los presidentes latinoamericanos mejor evaluados por la ciudadanía. El podio lo completan la presidenta de México, Claudia Sheinbaum, en segundo lugar, y la mandataria de Costa Rica, Laura Fernández, en la tercera posición. En el escenario local, el presidente chileno José Antonio Kast se ubicó en el octavo puesto del listado general, registrando un 45,2% de respaldo. El líder republicano anotó una leve mejoría en su valoración en comparación con la medición del pasado mes de mayo, cuando obtuvo un 43,3% de apoyo. El

0: 49 millones de pesos. La infraestructura mejora la conectividad rural y entrega mayor seguridad a vecinos de varios sectores.
1: Punta Arenas.
0: El Hospital Clínico de Punta Arenas registró 174 pacientes que esperaron más de 12 horas por una cama entre enero y mayo. La mayor presión asistencial se relaciona con alta demanda, temporada respiratoria y falta de cupos hospitalarios.
1: Puerto Montt.
0: Carabineros recuperó una submetralladora Uzi extraviada en Puerto Montt, junto a un cargador y 30 cartuchos. El arma fue hallada en una zanja en el sector La Colonia, mientras sigue el sumario administrativo.

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2: Un total de 28 potenciales víctimas de explotación sexual infantil han sido identificadas en la región de Los Lagos durante lo que va del 2026, cifra que se suma a los 78 casos detectados durante el año pasado, según informó el Servicio Nacional de Protección Especializada a la Niñez y Adolescencia. El director nacional del organismo, Claudio Castillo, explicó que este delito adopta diversas formas y que muchas veces existe una normalización de conductas que constituyen explotación. En ese sentido, advirtió que relaciones entre adolescentes y personas considerablemente mayores también pueden configurar situaciones de vulneración de derechos. Desde el servicio recordaron que para configurar un caso de explotación sexual infantil debe existir algún tipo de intercambio, ya sea dinero, bienes materiales o incluso beneficios afectivos a cambio de actividades de carácter sexual. Las alertas también se mantienen en sectores turísticos de la región, donde se ha detectado la presencia de personas que buscan aprovechar estos espacios para contactar a menores de edad. Frente a este escenario, las autoridades insistieron en la importancia de la denuncia temprana y la vigilancia comunitaria para prevenir nuevas víctimas.
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1: Lo que le pasa a Santiago no le pasa a Chile. ¿Qué pasa en Temuco?
2: Temuco inició la recuperación de 31 fachadas patrimoniales del centro como parte del programa Revive. La primera etapa considera cerca de 290 millones de pesos y busca restaurar inmuebles históricos antes de ampliar el plan a 255 edificios.
1: San Fernando.
2: La Municipalidad de San Fernando instaló 6 lomos de toro en el paradero 22 de Pedehue, respondiendo a una demanda vecinal por accidentes y exceso de velocidad. La medida busca reforzar la seguridad vial en la ruta I-45.
1: Aysén.
2: Gendarmería frustró una vulneración de seguridad en el Centro de Detención Preventivo de Puerto Aysén tras detectar una situación irregular en un módulo. El procedimiento permitió incautar elementos prohibidos, trasladar a internos a otros penales e iniciar un sumario administrativo.
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1: Una investigación detectó altos niveles de estrés y ansiedad entre estudiantes, además de una fuerte influencia de las redes sociales sobre su bienestar emocional. Saludamos a Sebastián Quileñán, periodista de CNN Futuro, quien nos entrega los detalles de esta investigación.
2: Bienvenidos a todos quienes nos escuchan en este espacio de CNN Futuro 360. Hoy compartimos una investigación que enciende las alertas sobre la salud mental de los adolescentes. Un estudio de la Municipalidad de Ñuñoa y la Universidad de Artes, Ciencias y Comunicaciones reveló altos niveles de estrés, ansiedad y presión académica entre jóvenes de colegios municipales. Y el hallazgo más inquietante es que las redes sociales son hoy el principal espacio de influencia emocional en los adolescentes, por encima de la familia, el colegio y la comunidad. La investigación involucró a más de 3.300 estudiantes de 16 establecimientos municipales, y los datos son concretos. Las plataformas digitales alcanzan 3,05 puntos de influencia emocional en una escala de 0 a 5, superando a docentes, profesionales de salud mental y organizaciones comunitarias. Y hay otro dato que alarma. 3 de cada 4 jóvenes nunca han recibido atención en salud mental. Las adolescentes, además, presentan niveles significativamente más altos de ansiedad que sus pares masculinos. Los investigadores señalan que estos resultados deben orientar políticas públicas en educación y salud mental, construidas desde la evidencia y la voz directa de los estudiantes. Sobre este escenario conversamos con la decana de la Facultad de Psicología de UNIAC, Lorena Ramírez.
3: Este estudio buscó comprender cómo significan la salud mental niños, niñas y jóvenes de la comuna de Ñuñoa. Esto genera resultados importantes porque permite tomar decisiones políticas basadas en evidencia. Y por otro lado, nos saca de la lógica común en donde las investigaciones generales se han centrado en comprender las patologías o los síntomas o centrarse en diagnósticos asociados a la salud mental, pero no tomar en cuenta específicamente los requerimientos y necesidades desde la voz de los propios niños, niñas y jóvenes.
2: Este estudio es considerado uno de los primeros diagnósticos comunales en Chile que aborda la salud mental adolescente desde las propias experiencias de los jóvenes. Y los expertos coinciden. Cuando las redes sociales influyen más emocionalmente que los adultos cercanos, algo en el vínculo entre jóvenes y adultos está fallando. Así cerramos esta edición de CNN Futuro 360. Gracias por acompañarnos y será hasta una próxima oportunidad.
1: Gracias, Sebastián. Que estés muy bien.
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1: La ministra de Salud, May Chomalí, presentó una hoja de ruta para expandir el Hospital Carlos Van Buren en Valparaíso. El plan busca agilizar el diseño del proyecto y obtener la recomendación satisfactoria del Ministerio de Desarrollo Social y Familia para proceder con la compra de terrenos estratégicos en la comuna. El informe es de Daniela Pérez.
5: La ministra de Salud, May Chomalí, anunció una hoja de ruta para destrabar la histórica expansión del Hospital Carlos Van Buren en Valparaíso. Esta iniciativa busca responder a una demanda clave de la comunidad y los trabajadores sanitarios. Además, se confirmó que el recinto mantendrá su céntrica ubicación actual, descartando un traslado a la periferia. Respecto a los plazos técnicos y la estrategia de infraestructura, la ministra de Salud detalló el procedimiento.
6: Dentro de los próximos meses, nosotros vamos a presentar el proyecto a la MIDESO. Teniendo SRS, podemos hacer la compra de los terrenos. Y eso es algo concreto y claro. Y está toda la dirección de servicio puesta en poder agilizar las propuestas de diseño que necesitamos para llegar con una propuesta a la MIDESO que se tome poco tiempo en dar su RS.
5: El plan contempla la adquisición de terrenos para iniciar las nuevas obras. La meta de agilizar la recomendación satisfactoria ante el Ministerio de Desarrollo Social apunta a evitar la burocracia. Con esto se busca acelerar los diseños arquitectónicos y los trámites de suelo necesarios. Para viabilizar el proyecto, se constituyó una mesa técnica entre el Servicio de Salud, las Seremis de Salud y Vivienda y el municipio. La coordinación entre las autoridades locales y el gobierno central será vital para renovar este centro de alta complejidad, esperando así saldar una de las deudas sanitarias más urgentes de la región.
1: Y acá termina el resumen informativo. Nos volvemos a encontrar en un rato más con más información, así que no se separe de nuestra transmisión. Que esté muy bien.
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1: Se necesita persona, tiempo part-time, de 10 de la mañana a 3 de la tarde aproximadamente, para colaciones diarias según menú fijo, lunes a viernes, mantención de comedor limpio. Persona proactiva, con experiencia en trabajo de cocinería o conocimiento de almuerzos. Más información, más 5695-703-2582, enviando currículum y certificado de antecedente. Solo personas de Talcahuano o alrededores. Más 5695-703-2582. Se necesita junior, tareas de limpieza y aseo. Disponibilidad también para aprender a trabajar como ayudante de panadero. 94-905-3603. Se necesita técnico automotriz con licencia de conducir clase B, presentarse de 10 a 17 horas, Freire 57, Concepción. Se necesita vendedora mesón para atención de mini market y supermercado, comunicarse al 99-390-7278. 99-390-7278. Se necesita maestra de cocina con experiencia para local comercial Concepción Centro. Llamar al 99-390-7278.

993-90-72-78. 993-90-72-78. Se necesitan maestros con conocimientos básicos y experiencia en canalizaciones eléctricas, trabajo en equipo bajo supervisión directa de capataz o supervisor, conocimientos de herramientas manuales y eléctricas, disposición para trabajar en terreno y cumplir normas de seguridad. Llamar al más 5699-528-6946. Empresa de servicio requiere técnico o técnica instrumentista o eléctrico para mantención de equipos en terreno. Un año de experiencia. Sus documentos en correo técnico.octava@gmail.com.

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0: Que se escuche fuerte el aplauso, Julieta Venegas.
1: Gracias.
2: Esta cantante mexicana hermosa que tienen aquí en Buenos Aires, nuestra cantante mexicana. Ahí se las encargamos, ¿eh?

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2: Se vende camioneta Ford Ranger Limited 2011 en 8 millones de pesos, precio conversable. Comunicarse al más 56 93 628 3570, 93 628 3570. 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Se vende lavadora, está en buen estado, 10 mil pesos. Interesados, llamar al 99 645 0297. Se arrienda parcela para antenas telefónicas. Comunicarse al 98 544 85 12. Se vende par de zapatos de seguridad color café número 43, caña alta. Comunicarse con Sergio en el más 56 94 190 91 80, 94 190 91 80.

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5: 12 horas, 2 minutos.

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0: Estimados auditores, amigas, amigos, muy buenas tardes a todos. Estamos comenzando el programa de información política Plaza Independencia aquí en Femenina, como es habitual, de lunes a sábado aquí en Femenina, desde la 1:00 p.m, miércoles 10 de junio ya, el décimo día del sexto mes del año 2026, lo estamos viviendo juntos en Femenina. Paulina es hoy y mañana Bernabé. Pero también Trinidad, 13.2 la temperatura, pronóstico nublado a parcial. Así está Tropicón hoy día. Pero mañana, jueves y el viernes, lluvia es lo que anuncia en su último reporte actualizado la Dirección Meteorológica de Chile. Hablaremos de política un ratito más con Eduardo Pacheco, periodista, exdelegado presidencial de la región del Biobío. Antes, algunas noticias muy cortas. El Ciudadano. Grave revés judicial para el gobernador del Biobío, Sergio Yacaman, sobresee en querella contra directores del Ciudadano, que es un medio electrónico independiente. Lo condenan en costas y ordenan investigar penalmente a sus abogados. A lo que en un tuit de Mauricio Daza, abogado que es súper... A ver, ¿cómo se lo explico? Es muy... Es muy hábil en temas de... Y muy participativo en la red social X. El abogado Mauricio Daza, y añade a propósito de esta noticia, gobernador del Biobío se querella versus director del Ciudadano. Por injurias, pide cárcel y contrata a dos prestigiosos abogados de Concepción, Fernando Senger y Roberto Coloma. Fin del caso. Sobreseimiento definitivo, pago costas y apertura causa penal contra abogados de Yacaman. Más allá que en lo personal es un gran triunfo profesional, se trata de una importante victoria para la libertad de expresión y la probidad judicial. Lo escribe, reiteremos, el abogado Mauricio Daza, que aparece también en televisión. La periodista Eugenia Subiabre escribió hoy día: insólito que algunos crean que las modificaciones al levantamiento del secreto bancario, ahora en comisión mixta, impliquen entrar en las cuentas de todos. Ignorancia supina, caricaturas pobres que reflejan falta de estudios sobre la iniciativa, un temor irracional que no contribuye a combatir los delitos económicos y aquellos vinculados al crimen organizado. Lo escribe la periodista Eugenia Subiabre. A propósito, ya le contamos, sus senadores votaron las tres veces igual. Es decir, Sebastián Keitel, a propósito del tema de levantar o no el secreto bancario, de Evópolis, Sebastián Keitel, senador de la región, votó en contra. Enrique Van Rysselberghe, senador de la región del Biobío, de la UDI, votó en contra. Y Gastón Saavedra, senador de la región del Biobío, del Partido Socialista, votó a favor. De toda suerte que ahora esto va a comisión mixta, porque las tres veces, 24-24, hubo un empate. Y es lo que dice el desconcierto: si bien se generó un empate técnico, repitiéndose el episodio del pasado jueves con 24 votos a favor y 24 en contra, la iniciativa no alcanzó a ser aprobada, por lo que será evaluada ahora en una comisión mixta. Saludamos en este minuto a Eduardo Pacheco, periodista, exdelegado presidencial de la región del Biobío. Buenas tardes, y qué manera de haber información política, ¿eh?
1: Muchísima, Alejandro. Muchas gracias, muy buenas tardes a todos los que nos escuchan a través de Plaza Independencia en Radio Femenina. Muy contento de estar acá.
0: Y lo primero, cuando se habla de que la mitad del Senado dice no, sigamos manteniendo el secreto bancario, y la otra mitad del Senado dice, ¿sabe qué? Levantemos el secreto bancario, así para cortarle el tema económico, por ejemplo, como está el caso del tema de Tokio, al crimen organizado o al Tren de Aragua. ¿Qué debemos pensar los ciudadanos de nuestro Senado?
1: Bueno, por lo pronto, lamentablemente, una vez más, la ciudadanía, lo que sucede, Alejandro, es que, y válidamente, y con argumento, le surgen las suspicacias. ¿Qué es lo que hay detrás de estas decisiones? ¿Por qué, de manera permanente, la derecha, la ultraderecha, en nuestro país se opone a levantar el secreto bancario? Lo que hemos visto durante los últimos días en torno a esta muy buena investigación que ha desarrollado el Ministerio Público desbaratando una banda, es que lo que algunos decían, que no pasaba por los bancos, que no había ningún tipo de intervención ahí ni en cuenta, quedó completamente en el pasado, porque hay una persona detenida que era parte de una entidad bancaria. E incluso habría una segunda persona que tenía vinculación también con una entidad bancaria. De eso estamos hablando cuando se habla de crimen organizado, cuando se habla de bandas que generan temor y daño y condiciones terribles para la vida de los chilenos y chilenas. Entonces, es inexplicable que se siga sosteniendo que para esta materia, no quieren tener la información de las personas respecto a sus cuentas bancarias. Creo que esa frase que ha estado circulando en las redes del que nada hace, nada teme, ha sido parte de lo que ha planteado la ciudadanía en las calles. Muchas personas lo dicen. El que nada hace, nada teme. ¿Cuál es el temor de levantar ese secreto bancario cuando estamos viendo que en sus narices están golpeando la puerta del crimen organizado con estas investigaciones que está desarrollando el Ministerio Público? Y sabe que yo lo voy a sacar incluso del terreno de lo estrictamente político, Alejandro. Mm. No lo hemos dicho nosotros, quienes somos parte de la izquierda o la centroizquierda. Lo ha dicho el fiscal nacional, Ángel Valencia, quien en reiteradas entrevistas ha sostenido, Alejandro, que sería mucho más fácil para ellos como investigadores. ¿Qué duda cabe que no existiera el secreto bancario? Que ellos pudieran tener la posibilidad de estar monitoreando en el marco de los procesos de inteligencia, tal como lo dijo Karina Latoá. Esto se trata de inteligencia que ayuda a las policías y al Poder Judicial a poder detener el crimen organizado y estructuras criminales que se vinculan a distintos delitos, desde la trata al narcotráfico o cualquier otro tipo de ilícito que está dañando y corrompiendo a nuestra sociedad. Entonces, lo que se pregunta a la ciudadanía, más bien, Alejandro, ¿qué es lo que hay detrás de tosudamente seguir insistiendo en oponerse a una medida que la están pidiendo órganos de justicia para poder facilitar ese trabajo? Lo veíamos también, nos gusta compararnos con la OCDE, solo dos países mantienen este mismo sistema de prohibición, Chile y Australia, sí. Los otros países dan garantías de esto, obviamente con todas las condiciones que podamos colocar a los funcionarios que tengan acceso a esta información, una ley muy estricta, pero tiene que haber una mayor prontitud en el trabajo que tiene que desarrollar sobre todo la fiscalía en esto, y sería una herramienta para ellos, para los fiscales que están haciendo su pega, lo estamos viendo con esta investigación, creo que sería de mucha ayuda para ellos.
0: Hay empate en el Senado, 24-24, pero la Cámara ya aprobó el proyecto de ley que crea el sistema de inteligencia económica con acceso a secreto bancario. Hubo mayoría en la Cámara de Diputados, pero no en el Senado. Ahora, esto va a comisión mixta. ¿Qué significa y qué espera usted como ex delegado presidencial que ocurra en la comisión mixta?
1: Bueno, como todos saben, en la comisión mixta hay un debate hoy día entre representantes de la Cámara de Diputados y del Senado. Yo espero que se pueda reponer esta iniciativa, que se pueda desarrollar y que efectivamente la ciudadanía tenga esta señal importante que significa que se le pueda entregar no a la política, sino que a los órganos de investigación, de persecución penal, al Poder Judicial, las herramientas necesarias para perseguir la ruta del dinero, el crimen organizado y las estructuras criminales que tanto daño le causan a las sociedades. Hay que detenerlo ahora, creo que después, cuando se vean consecuencias más graves, la gente va a recordar que un sector político ha estado en contra permanentemente de dar estas herramientas al Poder Judicial, al Ministerio Público y a las policías.
0: ¿Qué le parece? Hoy día aparecieron, vamos a otro tema, estamos conversando con el periodista Eduardo Pacheco, ex delegado presidencial de la región del Biobío. Ya le va a tener que poner nota más adelante al actual delegado presidencial. Pasa que esto es muy extraño, La encuesta CEP no es una encuesta de izquierda, es la encuesta de los empresarios, el Centro de Estudios Públicos. Hoy día, miércoles, entregó datos, pero tremendamente preocupantes para el gobierno. La encuesta CEP, en el día 80 y... Hoy día es el día 89, casi 100 días de gobierno, es poco. Pero la encuesta CEP dice un 52% desaprueba al presidente José Antonio Kast y un 34% aprueba su gestión. ¿Qué pasó hace 4 años? En los mismos primeros meses con el presidente Boric. En este mismo periodo más o menos debutó con un 50% de aprobación y por lo tanto 50% de rechazo. Entonces, para quienes están en el gobierno, esta encuesta CEP es muy fuerte. ¿Cómo explica usted esta caída en tan poco tiempo?
1: Bueno, porque como tú señalabas en el titular, decías tanto que está pasando, o sea, ha sido hecho tras hecho. Yo lo veía a propósito de hitos que han marcado esta gestión de gobierno, el vencinazo, el tema impositivo, la mega reforma, los recortes. Que en la región del Biobío la verdad es que ya parece que todos se olvidaron de los recortes, pero se recortaron más de 10 mil millones de pesos para la salud pública. Y eso es lo que ha pasado durante esta última semana. Lo que está pasando ahora a propósito del cobro del CAE, pero mientras tanto vemos el cobro del CAE, se ve que hay unas grandes empresas que no se les cobró por parte de la Tesorería General de la República multas por más de 3 mil millones de pesos, porque se le pasaron los tiempos, los plazos. Entonces, hay rapidez, hay, digamos, prioridad para atender una situación que afecta a personas, a ciudadanos. Podremos debatir si tiene fundamento o no, en lo legal y en lo ético. Es otro debate. Pero hay rapidez en eso, pero laxitud y también ineficiencia del Estado con grandes empresas que dejaron de pagar multas. Entonces, esas señales son muy negativas. Creo que la señal que tuvo el ministro Quiroga hace pocos días a propósito de justificar lo que está haciendo el Servicio de Impuestos Internos con cobrar estos impuestos a las empresas de apuestas que operan no en la legalidad.
0: Correcto.
1: Entonces, es una señal tremendamente compleja cuando hoy día no hay regulación al respecto y por otra parte un agente del Estado dice... sigan nomás cobrando, digamos, la carga impositiva en ese lugar mientras no haya regulación. Creo que las señales han sido muy confusas, muy malas por parte del gobierno y sin duda lo que más tiene hoy día molesto en todo caso a la ciudadanía son los recortes en distintos programas, en distintas tareas tan relevantes como la salud pública y también lo que fue el alza de las bencinas que sigue todavía padeciendo miles de compatriotas en el día a día, el aumento de los costos en la canasta básica. Afortunadamente no subió tanto la inflación en el último mes, vamos a ver qué es lo que pasa en el próximo periodo, pero también la declaración

0: No recuerdo su nombre, pero al parecer hay buenas noticias para quienes trabajaron en Huachipato y para otras personas que pueden acceder a esta nueva empresa y que viene con nueva tecnología y que compró parte de Huachipato.
1: Sí, yo creo que es una muy buena noticia, lo dije a varios medios de comunicación, este acuerdo que están llegando, todavía tiene que la Fiscalía Nacional Económica ver los detalles y cerrar ese proceso, digamos, para que se pueda materializar, pero creo que es una muy buena noticia para Talcahuano, buena noticia para la región del Biobío, que pueda retomarse, hay que decirle a las personas, no es la totalidad de lo que significaba Huachipato, pero se reactiva esa zona industrial en un anhelo que teníamos todos quienes vivimos en esta región. Así que yo espero que prospere, que se concrete, que le vaya bien a esa industria que se va a instalar en la zona, que son de acero verde, ASA, que estaría comprando, estuvo el presidente acá de su directorio conversando con el alcalde de Talcahuano ayer. Creo que una buena noticia, como tú bien dices, y espero que se concrete, espero que emerja, porque va a traer empleo, va a traer desarrollo, y por qué no un nuevo polo de desarrollo industrial en esa zona, con tecnología de punta, con la actualización que requiere nuestra zona en materia de innovación. Así que bien, una buena noticia.
0: Y en ese minuto, hace 3-4 días conversamos, ahí me acordé con Héctor Medina, uno de los presidentes del sindicato de Huachipato. ¿Usted habrá conversado con él?
1: Sí, lo conozco, Héctor, sí, por supuesto. Veces. Sí, por supuesto, yo creo que ellos están expectantes de aquello. Ahora, funciona en términos distintos. Sabemos que van a tener que instalar una nueva tecnología, es acero verde, horno eléctrico, no el horno que acostumbraba la acería tradicional, pero creo que va a ser un buen envión desde el mundo privado, porque hay que decirlo, aquí esto es una iniciativa del mundo privado, para el empleo, que estamos en los casi 2 dígitos de desempleo en la región. Pero por eso yo también le decía y le pedí al gobierno, fraternalmente, que vamos a llegar a los 90 días y todavía no hay un plan económico para la región. Y entonces estamos viendo una buena señal en el mundo privado, pero necesitamos buena señal en el mundo público. Ayer me enteraba en la prensa que el Seremi de Economía lamentablemente dice que le entregó el plan de fortalecimiento al gobierno regional, a Desarrolla Biobío. Y yo la verdad es que creo que son señales malas. El gobierno nacional, es decir, el delegado junto a todos los ministerios, tienen que tener una mirada estratégica de la región. Y no dejar esto en manos del gobierno regional solamente. El gobierno regional es un actor más, pero las atribuciones que tiene el gobierno regional son limitadas, y el gobierno nacional es quien coordina al Ministerio de Obras Públicas, a Vivienda, a Hacienda, Economía, y tiene que tener ellos un rol mucho más activo. Esto de entregar el plan para que lo termine el gobierno regional creo que es una mala señal, porque habla como de desentenderse un poco. Yo espero que no sea así, pero ya es urgente que haya un plan económico para el Biobío, para ayudar a estas señales que también ahí en lo privado se están dando con la reapertura de la acería.
0: Eduardo Pacheco conversa con nosotros, una canción y seguiremos hablando con él.

0: Bien, bien, seguimos haciendo Plaza Independencia mientras usted nos escucha en el 96.7 o nos ve en las redes sociales a esta hora de la tarde, y estamos conversando en Plaza Independencia con Eduardo Pacheco, periodista de profesión, pero también fue delegado presidencial de la región del Biobío, y lo calificaron muchas veces. Entonces ahora, desde la independencia, ¿cierto?, desde el ciudadano común, ¿cómo ha visto usted la labor del delegado presidencial y también, ¿por qué no?, la labor del actual gobernador regional del Biobío?
1: Mira, Alejandro, yo creo que ya cerca de los 90 días, yo creo que más que personalizar esto, lo voy a colocar en las instituciones, en el gobierno. Creo que la región del Biobío no tiene un plan de seguridad especial. Hemos visto cómo durante los últimos días ha aumentado la cantidad de homicidios respecto al último año. Creo que no se puede perder esa lucha, eso no se puede perder, porque había un trabajo de instituciones policiales, Ministerio Público, Estado, para ir avanzando en disminuir la cifra de homicidios, y lamentablemente hemos visto un aumento en las últimas semanas de estos casos. Lo que vemos es uso de armamento en partidos de fútbol amateur, el último caso en la comuna de Tomé. Y eso me preocupa mucho. Creo que ahí está el debe al gobierno en la región. No hay un plan de seguridad afinado. Se demoraron 30 días en tener un seremi de seguridad pública. Creo que las señales han sido malas en materia de seguridad y creo que hay que reforzar ese trabajo. Lo segundo, lo que te señalaba, el plan económico. Yo creo que tiene que haber una hoja de ruta regional que impulse el gobierno, a quien les toca representar al gobierno del presidente Cáceres en la región, tienen que tener una hoja de ruta para el Biobío. No puede ser esto que te decía, que estaba viendo recién nuevamente los titulares, se entrega el plan de fortalecimiento del gobierno regional, que está bien, cumple un rol importantísimo el gobierno regional, pero el gobierno nacional tiene mucho que decir. El gobierno regional tiene atribuciones limitadas para poder abordar una materia que es mucho más compleja. Entonces, es preocupante que la región en estos 90 días no tenga un plan de seguridad y un plan económico, que son dos de las áreas más importantes que las personas estiman en la región que se deben abordar. Y creo que no teniendo esos dos planes, mi evaluación es negativa, porque creo que ahí es donde debe concentrar la mayor fuerza. Vamos a estar atentos también qué pasa con las víctimas de los incendios forestales. Había un compromiso regional de todos los actores políticos de que el 21 de junio todos estuvieran bajo un techo, que tuvieran una solución transitoria, entre definitiva y transitoria. Y vamos a ver cómo va avanzando ese proceso, pero creo que eso va a ser relevante también, y cómo avanza ese proceso también de reconstrucción, que hasta hace poco llevaba un 6,6%. Creo que también ese es un indicador que hay que estar muy atento respecto al trabajo que se está haciendo ahí. Y respecto al gobierno regional, yo lo que veo que es muy distinto a lo que vi en el último periodo, donde había mucha más opinión respecto a lo que pasaba en Santiago. Hay silencio, no escuchaba opiniones como uno esperaría, quien representa a toda la región del Biobío respecto al recorte de más de 10 mil millones de pesos en áreas de salud, por ejemplo, a toda la crisis social que se está viviendo. Creo que hay una falta de posicionamiento en materia de temas que son importantes para la ciudadanía, el costo de la vida, lo que está pasando con la cesantía y también con los recortes. Y ahí esperaría yo más opinión, más fuerza y más representación regional. Yo espero que no sea porque ahora hay un gobierno del mismo color político que hay en el gobierno regional, que esto no se está haciendo. Yo esperaría que haya una mayor fuerza de articular a todos los actores políticos y sociales, porque en definitiva el gobierno regional nos representa a todos, a los que votaron o no votaron por quienes hoy día están liderando esa institución.
0: Eduardo, usted dice que acá en la región o en el Gran Concepción, en el tema de seguridad, hay un alza de homicidios, porque esto fue promesa de campaña, y fue muy importante. ¿Esta alza de homicidios es palpable? ¿Son datos duros?
1: O sea, son datos que ha entregado el propio gobierno. A propósito del aumento, las cifras que se entregan durante toda la semana, hasta hace a dos semanas ya teníamos más homicidios que lo que teníamos el año pasado. Y sea uno, sean 15, sean 10, sean 5, lo que queremos es que sean menos.
0: Sí, claro.
1: Eso es lo que tiene que pasar. Y ahí yo, donde lo que yo he sostenido siempre es que, y lo saben las policías, y a mí me tocó trabajar esto de manera permanente, uno lo conoce, el trabajo que realizan nuestros carabineros, la policía de investigaciones, que hace una gran pega, es el control del armamento. Hay demasiado armamento en las calles, te digo, un partido de fútbol amateur, abren fuego, hay niños en esa zona. ¿Qué familia va a querer llevar a sus niños a una cancha de fútbol amateur si cuando termina un partido se escuchan disparos en los alrededores? Yo no llevaría a mi hijo en esas condiciones. Entonces, la gente está atemorizada con este tipo de situaciones donde hay armamento en las calles. Carabinero tiene que intensificar el patrullaje, tiene la fiscalización. Yo siempre he colocado como ejemplo, Alejandro, un procedimiento hace muy brevemente, hace un año y medio atrás, Carabinero, 5 de la tarde, un día domingo, un vehículo para el costado, control vehicular, armamento, droga y personas que tenían órdenes de detención vigentes. Carabineros sabe hacer ese trabajo, lo hace muy bien. Y tenemos que ir en la línea de fortalecer los patrullajes para sacar armamento de las calles. El armamento es lo que genera, y también quienes están suministrando ese tipo de armamento, porque los hechos de sangre están asociados al tránsito y a la distribución de armamento en la zona. Es como una sugerencia que yo le he hecho, pero esto debería estar contemplado en un plan especial. Biobío necesita un plan especial de seguridad que sea obra de este gobierno.
0: Perfecto.
1: No solamente de lo que hicimos nosotros con el presidente Boric, porque están utilizando el mismo plan de seguridad, que está bien porque es una tarea de Estado, pero ellos tienen que tener un énfasis, sobre todo cuando fue su principal promesa de campaña.
0: Perfecto. Eduardo Pacheco conversó con nosotros. Más adelante lo invitaremos de nuevo, Eduardo.
1: Encantado.
0: Quédense en nuestra sintonía aquí en Femenina, porque ya viene Deporte Manía.
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14: 13 horas, 30 minutos.
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0: Hola, hola, ¿qué tal? ¿Cómo están? Muy buenas tardes. Bienvenidas, bienvenidos con ustedes a esta hora Deporte Manía a través del 96.7. El saludo cordial en este día miércoles 10 de junio, como es habitual, con mucha información deportiva, con el foco puesto en lo que sucede permanentemente con nuestros clubes, porque este fin de semana se juega la última fecha de la primera rueda del campeonato de la Liga de Primera. Novedades de nuestros clubes que se preparan dentro, también fuera de la cancha, y noticias con respecto a ellos, así que vendrá información. De lo del sábado, Huachipato que se traslada hasta Chillán para enfrentar el duelo ante Ñublense, clave, son dos equipos que están peleando zona de clasificación a torneos internacionales 2027, al margen de que los chillanejos tengan también chance a través de la Copa de la Liga de meterse en el mejor torneo continental del año. También vendrá análisis de Universidad de Concepción, tiene un desafío duro en el Claro Arena el próximo fin de semana, con algunas bajas, eso sí, ya adelantábamos una ayer, se termina de confirmar otra en las últimas horas. Hablaremos también de Deportes Concepción y esta final que tiene ante Deportes Limache, un equipo que no lo está pasando bien, claro, es un contraste importante con respecto a un equipo que fue protagonista durante al menos las primeras 10 fechas del torneo. Analizaremos lo que sucede con Deportes Concepción de cara a ese duelo y también con información contingente, ¿no?, al Club Lila. Habrá información de lo que sucederá con Lota Schwager. Este fin de semana se pone al día el elenco de Renato Ramos. Duelo en el estadio Tucapel Bustamante el sábado ante Deportes Linares, intentando conseguir resultado positivo fuera de casa. Hay un talón de Aquiles también importante que ha mostrado el equipo ahí. Vendrá información de tercera división para los duelos de Naval, que vuelve a casa, se va a enfrentar a Rodelindo el día sábado. Fernández Vial también, duelo ante Deportes Hualpén el día sábado, donde pretende dar otro salto el equipo de Zapata en la tabla de posiciones. Hablaremos del resto de los clubes que militan ahí. Y detalles, por cierto, del inicio de la Copa del Mundo, ya estamos en cuenta regresiva. Y aunque se juegue ya mañana los primeros partidos del Mundial de Fútbol, hoy tenemos, por ejemplo, algunas selecciones que se están enfrentando. El caso de Inglaterra, el caso de Portugal, que esta tarde están en cancha. Hablaremos precisamente de eso, de las conclusiones que genera la selección nacional y de las conclusiones que vienen ahora a sacar los dirigentes, porque viene tema de decisiones. Nuevo técnico en la selección nacional. Conversaciones de Correa con algunos candidatos, en fin. En el básquetbol no le fue bien a la Universidad de Concepción. Derrota en el quinto partido y el Colegio Los Leones se va a enfrentar al Español de Osorno en la final, que se va a disputar este sábado en el Parque Estadio Nacional del torneo de apertura de la Liga Nacional de Básquetbol, que también tiene noticias, fíjese. A ustedes, como es habitual, les invitamos a que se sumen, que participen, que comenten. Siempre leemos vuestros comentarios. Gracias por aprovechar esa tribuna siempre con respeto también entre los hinchas de distintos equipos, distintos colores, así como tendremos durante varias semanas distintas naciones unidas en tres países. Acá también conviven los hinchas de nuestros equipos. El saludo para Héctor Alarcón Manzano arrancando el programa de este 10 de junio. ¿Qué tal, Héctor? ¿Cómo le va? Bienvenido.
1: Hola, muchachos. ¿Cómo están, señoras, señores? ¿Qué tal, estimado Sergio?
0: Hola, hola.
1: Bueno, perdón, antes que me olvide, así como la gran Griñafini, un saludo. Un saludo para un amigo, para un colega, que desde la capital del reino habitualmente nos sigue, para Cristian González Arancibia, periodista de La Tercera, sección deportes, que es un auditor nuestro regularmente, trabajó mucho tiempo en la zona, se educó en la Universidad de Concepción, por lo tanto hoy día ejerce en la sección deportes del diario La Tercera. Así que para Cristian Maradona González Arancibia, nuestro saludo cordial desde Deporte Manía. Abrazo, estimado Cristian. Después, claro que hay novedades, bien planteado, hay muchísimas novedades. Uno de los tres porteros no sigue en la Universidad de Concepción. Seguro, se lo vamos a confirmar hoy día. Ya lo sabemos. Uno de los arqueros no sigue. Ya se va. Después, Navalito tiene bastantes novedades. Fernández Vial tiene bastantes novedades. ¿Qué más? Sergio tiene las novedades de Huachipato, producto de algunas situaciones que están derivadas al traqueteo diario del mundo del fútbol. ¿Qué otra cosa? A ver. Ay, lo de la U de Conce, Sergio, por Dios. Cuando se pierde en el fútbol por un gol, bueno, hay distintos análisis, ¿verdad? Puede ser a última hora, en fin. Pero perder por un punto en el básquetbol, cuando tuviste en la mano para que eso no ocurriera, termina como lo ocurrió en llanto a algunos jugadores de la U de Conce particularmente al más jovencito que todos apañaron, que era Sarabia, el Panchito Sarabia, que me da una pena terrible, un gran jugador. No sé si entramos inmediatamente al análisis, Sergio, pero yo creo que el programa de hoy tiene muchísimas novedades en torno a lo que puede ocurrir en el futuro de algunos de nuestros clubes aquí en la zona, ¿no?
0: Es así, Héctor. Y revisamos imágenes, por cierto, gentileza de CDO, que dicho sea de paso, ayer transmitió su último partido. Bueno, tenemos la final, sí. La final del sábado, porque ahora pasa a manos de TNT Sport la señal del básquetbol chileno, de la Liga Nacional de Básquetbol, a partir ya de las...
1: Con una diferencia grande, Sergio, sí, porque va a ser un partido, ¿eh? Va a ser un partido los días miércoles, 20-30 horas. Entonces, y CDO transmitía todos los partidos, yo no sé dónde, a lo mejor es el comienzo. Cuando se inicie el próximo campeonato, TNT los días miércoles 20-30 va a decir qué partido van a emitir, por la señal básica de TNT, que es bastante mejor todavía para mucho público. Señal básica de TNT, básquetbol de la Liga Nacional. Eso ya está absolutamente confirmado. Este mediodía firmaban el documento respectivo entre la Liga, ¿verdad? Y donde está además René Rosas como tesorero de la Liga Nacional del Básquet. Es una buena noticia, pero me quedan afuera otros partidos, Sergio.
0: Bueno, hoy el básquetbol chileno se puede observar íntegro a través de la plataforma de Basket Pass, y ahí es donde se observan todos los compromisos, tal cual como uno contrata los streaming y sí. Tienes la posibilidad de ver todos los partidos. Eso se va a sostener. Lo que hace TNT efectivamente es la emisión de un partido a la semana. Claramente, seguro por algunos temas de criterios económicos, lo más probable es que vayamos a tener que ese partido sea observado más bien en zona central, o que se dispute en zona central, por cuestiones logísticas. No es lo deseable, pero esperemos efectivamente una mayor apertura y que la cantidad de duelos que se emitan a través de esa señal aumenten. Y lo que sucedió ayer, electrizante, con un protagonista, me parece que el gran protagonista de la jornada fue Inyaco, que se robó, efectivamente, fue de hecho el jugador más valioso del partido, se robó la película responsable de una ventaja que le permitió al final del tercer cuarto, estar 5 puntos arriba cuando faltaba el último cuarto. Lo importante de todo es que la Universidad de Concepción en este torneo, como mirando la parte del vaso lleno, es precisamente la aparición de algunos jugadores que eventualmente no habían lucido en temporadas anteriores. El caso de Sarabia quizás ese es el más emblemático. Y yo me quedo finalmente con eso, ¿eh? No me quedo con una sensación tan amarga al margen de perder el partido de manera electrizante por 1-0, porque lamentablemente fallaste en el peor momento defensivo que permitió que sacara esa ventaja el equipo de... Sí. Los Leones en un rebote a falta de 2.3 segundos. Inyaco fue una flecha de verdad, no lo pudieron y se llevó ese triunfo, y ese doble le permitió pasar arriba 79-78.
1: Fíjate que yo creo que se quedó un poco tarde el ingreso de Sarabia en el último momento, porque jugó alternativamente, como lo hacen prácticamente todos los jugadores, van entrando y saliendo, porque hay que rotar, hay que descansar, hay que volver, etcétera. Yo creo que al final Sarabia pudo haber entrado un poquito antes, pero a la luz de los resultados uno puede opinar varias cosas. Lo más importante es, ojo, siempre se critica mucho a alguien que pierde una final, pero para perder una final hay que llegar a esa instancia. Sí. Por eso, a la Universidad Católica en fútbol le hacían secundones, pero hay que llegar a la instancia. ¿Y cuántos se quedan sin la posibilidad? 14, 15 equipos se quedan sin esa posibilidad de llegar a una finalísima. Y la U de Conce, ni hablar, la campaña que ha tenido en 20 partidos maravillosos, en últimos campeonatos, cuántos títulos, y llegó a la final de la zona sur para optar a ser el campeón de Chile, en partido que se va a disputar este fin de semana en el Estadio Nacional en Santiago, frente a Osorno. Entonces, eso es. La U de Conce empezó con Luzcando, con Rubio, Martínez, Evans y Maxwell. Ese fue el quinteto inicial, o sea, pesos pesados, lo que uno supone de quinteto titularísimo. 23-21, el primer cuarto, imagínense lo estrecho, 23-21 para la U de Conce. Después, el segundo, 20-19, un punto de diferencia, también para la U de Conce, pero el segundo cuarto fue muy bueno ya del conjunto de los Leones. 43-40 termina el primer tiempo, 43-40. Por lo tanto, ahí ya seguía notándose la escasa diferencia y el alto nivel de dos equipos. Y Luzcando ya era el goleador, de la Universidad de Concepción con 14 puntos. Rubio había alcanzado 9. ¿Dónde estuvo la gran diferencia del partido? Y vamos a ir lentamente a llegar con eso. ¿Por qué? Porque vean ustedes, por favor, escuchen la progresión de casi los últimos 3 minutos. El partido terminó 78-79. Y a partir del menos 2.43, o sea, cuando restaban 2 minutos 43, el marcador era favorable a la U de Conce 74, perdón, a los Leones 74-75. Seguía lo estrecho del marcador. Estuvieron a 77 igualados cuando quedaban 57 segundos punto 4. Seguían igualados cuando restaban 19 segundos prácticamente, 18.9.
0: Sí.
1: Claro, estaban y otra vez a 77. Y cuando quedaban 13.8 segundos, 78-79, ¿quién? Ganaba la U de Conce, ¿verdad? Y se adelantó porque encestaron solo un tiro libre, ¿verdad? Un solo tiro libre. Y ahí quedaron con esa diferencia de un punto a favor, ¿verdad? Perdón, el equipo de los Leones. Y cuando restaba, bueno, lo que decías tú, la milésima, la nada, 2.3, bueno, ahí apareció Iñaco, como lo hizo todo el partido. Qué manera de jugar este chico de Penco seleccionado. Espectacular, imparable, de afuera, de adentro, velocidad, sí, quiebre, lanzamiento, suspensión, etc. Se mandó 22 puntos Iñaco, 22. Tuvo además 5 asistencias y agarró 10 rebotes. O sea, fue la gran figura del partido, las hizo prácticamente todas. ¿Por qué? Después, en la U de Conce, claro, Lowe hizo 16 puntos, Rubio hizo 15 puntos, Maxwell. Los dos norteamericanos de la U de Conce esta vez estuvieron bajos. Hicieron 14 puntos cada uno, Maxwell y Evans, muy pocos puntos. También hay que reconocer, Sergio, en otras cosas puntuales de este partido, en que dónde estuvo mal la Universidad de Concepción, en los triples. Porque los triples por parte del equipo de Quilpué fue lejos superior a la Universidad de Concepción. El 43% de los triples los tuvo el equipo visitante contra un 27% favorable de la Universidad de Concepción. Y también en los tiros libres. Ahí estuvieron bien parejos, en los tiros libres. Pero en las pérdidas, la U de Conce perdió el doble de balones que el equipo de Quilpué. Por lo tanto, un punto de diferencia para terminar con el llanto de Panchito Sarabia, que uno lo entiende, todos lo apañaban. Imagina un chico de 18 años, de cuarto medio, jugando a este nivel en Chile. Tiene un futuro, pero maravilloso, Sergio, sí, espectacular. Asiste como nadie.
0: De él, 18 años y más corazón que otros experimentados que incluso tuvieron mayor cantidad de minutos. Uno hubiera esperado que entrara antes Sarabia, efectivamente le diera un poquito más de frescura. Sí. Se vio en varias tomas de decisiones también mucha más mente fría. Lo cierto es que a mí me da la sensación que esta Universidad de Concepción derechamente tenía plantel, no estoy hablando de un equipo llanamente, sino que tiene relevos desde la banca que son muy interesantes como para que el equipo lo hubiera vencido a Español de Osorno el sábado. Por eso queda la amargura, porque tenías la ventaja de localía, no la pudiste aprovechar. Nadie cortó a Iñaco en esa última jugada. Lowe ya tenía las 4 faltas también, que es el que termina concretando uno de los dos libres, y por eso es que pasa arriba 78-77 la Universidad de Concepción. No puedes en este caso estar sacando a Lowe porque estaba muy fino en el tiro y se tomó la decisión precisamente de que se excluyera. Ahí hay un tema de responsabilidad también desde la banca. Lo bueno es que fue también una fiesta, que el público una vez más respondió. Ahí estamos viendo la jugada, este cierre del partido con esa victoria entonces de Colegio Los Leones en casa de la Universidad de Concepción, y con un grado de polémica que quedó al final porque Frutos, el técnico del conjunto de Colegio Los Leones, hubo algunas cuestiones que trataron de provocar. Cayeron algunos objetos, eso sí, cuando se estaban desarrollando algunos abrazos, algunos saludos desde los americanos de la U de Conce al Colegio Los Leones. Al parecer no fue esto observado para evitar algún tipo de sanción a la Universidad de Concepción, pero sí, pero Frutos hizo también parte de su show.
1: Bueno, casi se agarraron los técnicos también al final.
0: Sí,
1: se fueron
0: controlados ahí.
1: Sí, fueron teta a teta, estuvieron muy cerquita, muy cerquita. Bueno, el español con el Uru, de la Universidad de Concepción. Pero así como decimos, por ejemplo, cómo el técnico pudo haber puesto antes a Sarabia, cómo el técnico pudo no haber mantenido a Lowe, pero también hay que reconocer que el cuerpo técnico y el entrenador de la Universidad de Concepción le pidieron mucho a los futbolistas, a los basquetbolistas del lado de Conce, que si tenían que cometer falta, la cometieran. En el último 2 minutos 43, cuando ya empezamos a dar las cifras finales. Ahí, para frenar algunos ataques que terminaban en triple, porque ya con lo que lanzaba lo echaba adentro, ¿verdad? O en un doble. Entonces, allí también no utilizaron esa herramienta que es muy habitual en el básquet, sobre todo al final, para demorar, porque no siempre el lanzamiento a veces saque de costado. Y ahí no sé si le hicieron caso al técnico, o se le fue, o estaban muy apretados, etc. Pero una linda jornada, gimnasio lleno, lindo. La gente debe haber sido contenta igual, o sea, contenta en el sentido de ver un buen partido, un equipo que pierde por un punto, así como lo pudo haber ganado por un punto también, Sergio, ¿no?
0: Sí, claro, exactamente. Bien, eso con la derrota de la Universidad de Concepción ayer en el gimnasio de la Casa del Deporte. Se cierra la participación en el torneo de la apertura de la Liga Nacional, que se va a cerrar, como mencionaba Héctor, en el Parque Estadio Nacional este sábado desde las 20:30 horas. Y a propósito de horas, don Héctor, estamos en cuenta regresiva de cara al inicio de la Copa del Mundo este día jueves, con el epicentro marcado particularmente en México y con esas ceremonias musicales, ¿no? Esos shows, esos espectáculos que van a ser protagonistas en el campeonato del mundo, al menos en las tres sedes, con artistas de gran renombre que van a ser los encargados de dar el puntapié inicial a estos compromisos que se van a disputar en el día de mañana, abriendo México con Sudáfrica a las 3 de la tarde y a las 10 de la noche Corea del Sur ante República Checa.
1: Pero aquí hay hechos también que están al borde todavía, como no se juega, podemos hablar de otras cosas que no sea fútbol químicamente puro, pero está rodeado este campeonato básicamente en una sede, la estadounidense, de el no permitir ingresos a varios, ¿verdad? Entonces, Estados Unidos, ¿cómo le niega la entrada a un árbitro somalí? Le negó la entrada. Ahí le doblaron la mano a la FIFA, ¿eh? Porque la FIFA siempre dice, no, lo que dice la FIFA es ley. ¡Mentira! En Estados Unidos no es ley. La sociedad Trump Infantino se nota demasiado. Entonces, la FIFA no puede interceder y el caballero no pudo entrar al Mundial de Fútbol y hasta luego. A Irán no lo dejan hacer algunas cosas, lo tienen concentrado en México, rodeado de policía, etcétera, poco menos que la Guardia Nacional va con ellos también, etcétera. Entonces, eso son dos hechos solamente, pero hay muchos otros hechos que van rodeando este campeonato del mundo. Y me detengo en el tema FIFA. Pues siempre la señora, recuerda que le decimos la señora FIFA. Entonces, siempre es la señora FIFA la que la FIFA dice, ojo, cuidado. Todo el mundo agacha la cabeza, más de 200 federaciones que tiene, agacha la cabeza, porque la FIFA lo dijo. Pero hoy día le han roto el esquema a la Federación Internacional de Fútbol, se lo han roto. Sí. Estados Unidos se lo rompió, Sergio, ¿no?
0: Lo que faltaba era que alguien explicara, digamos, desde Estados Unidos esa toma de decisión. Y lo que se conoce hoy, de parte de un funcionario del gobierno, no individualizado, ¿no? Porque si no, le van a tirar las orejas, de por qué el somalí Omar Abdul Kabir Artan no pudo ingresar a territorio estadounidense, era por vínculos con presuntos miembros de organizaciones terroristas. Presuntos. Este funcionario descubrieron en una inspección adicional información negativa, incluida una supuesta asociación con personas sospechosas de pertenecer a organizaciones terroristas, lo que motivó el rechazo de entrada al país. Señalan que esta persona buscaba ingresar a Estados Unidos tras la inspección más exhaustiva de la Oficina de Aduanas y Protección Fronteriza, se descubrió esa información negativa, incluida la asociación con presuntos miembros de organizaciones terroristas. Ahora estos son jueces FIFA, con varios años, con varios torneos encima. ¿Ustedes acaso entenderían que la FIFA tendría entre sus filas a personas vinculadas? No solamente, no estoy hablando de funcionarios, sino que a protagonistas del espectáculo, en este caso el juez somalí, que dicho sea de paso, hoy fue recibido como héroe en su país.
1: Bueno, esos son un par de ejemplos que colocamos solamente, pero están apareciendo. La pobre selección de Irán. Hay cuatro países que están ahí en veremos de cuidados, de participación, son cuatro. Entonces, no es solamente Irán, ¿verdad? Entonces, Haití, Honduras, están complicados en cuanto a concentración, campos de entrenamiento, cómo entrenan, cómo, etcétera. No hay esa libertad que se ha encontrado en la mayoría de las naciones cuando se disputa un campeonato del mundo. Vamos a ver qué resulta. Ojalá que la formulita esta de ganar tanta plata, ¿verdad? Con 980 figuritas más encima del álbum del Mundial y con todo lo que conlleva el campeonato en parte en México y Canadá y totalmente en Estados Unidos, el resto. Sí. Y mañana los dos equipos que tú mencionas y con un chileno en el VAR, será el colaborador del ABAR para dirigir este partido inaugural de México.
0: Exactamente. A propósito de la FIFA y de algo que nosotros hemos venido conversando que tiene que ver con los cambios en la normativa, estas reglas que vamos a ver en la Copa del Mundo. Y ojo, porque el último fin de semana de julio se comienza a disputar la segunda rueda de la Liga de Primera. Y ese fin de semana de julio vamos a comenzar a ver en el fútbol chileno las modificaciones que usted va a poder observar a partir de mañana, estas nuevas reglas, que las compartió de manera bastante lúdica la Federación Internacional de Fútbol Asociado, la FIFA. La compartimos con ustedes a propósito de este material que es importante para que ustedes vayan comprendiendo también modificaciones reglamentarias que comenzamos a ver en la Copa del Mundo.
2: Una serie de cambios históricos en las reglas de juego. Y la Copa Mundial de la FIFA 2026 será la primera máxima competición que los aplique. Con ellos se busca combatir la discriminación, reducir las pérdidas de tiempo, optimizar el ritmo de los partidos y conseguir que jugadores y aficionados disfruten con intensidad del fútbol. Entre estos históricos cambios figuran, durante la competición, los árbitros podrán sancionar con tarjeta roja a los jugadores que se tapen la boca al dirigirse a un adversario con ánimo de confrontación. Además, se podrá sancionar con tarjeta roja a todo jugador que salga del terreno de juego, en señal de protesta contra una decisión del árbitro. También se podrá sancionar con tarjeta roja a los miembros del cuerpo técnico que ordenen o exhorten a los jugadores a abandonar el terreno de juego en señal de protesta contra una decisión del árbitro. Si el árbitro considera que un saque de meta se está retrasando deliberadamente, efectuará la señal de cuenta atrás de 5 segundos. Si el balón no está en juego antes de que termine la cuenta atrás, se concederá un saque de esquina al equipo adversario. La cuenta atrás de 5 segundos también se aplica a los saques de banda. En este caso, si el árbitro considera que el equipo que debía ejecutar el saque lo retrasa deliberadamente, concederá el saque de banda al equipo adversario. Cuando se sustituye a un jugador, este deberá salir del terreno de juego en el límite de tiempo de 10 segundos. Si no lo hace antes de que transcurran los 10 segundos, deberá abandonar el terreno de juego de todas formas, pero su suplente no podrá entrar hasta que se detenga por primera vez el juego, después de que haya transcurrido un minuto. Si un jugador recibe reconocimiento médico dentro del terreno de juego por una lesión, o su lesión provoca que el juego se detenga, deberá salir del campo y permanecer fuera de él hasta que haya transcurrido un minuto desde que el juego se haya reanudado. Si se dispone de pruebas claras, a partir de ahora, el VAR tendrá permiso para comprobar y revisar. Las tarjetas rojas que resulten de una segunda tarjeta amarilla claramente incorrecta, una confusión de identidad, cuando el árbitro sancione al equipo equivocado por una infracción que conlleve castigar con una tarjeta roja o amarilla al jugador equivocado. Un saque de esquina concedido de manera claramente incorrecta, siempre y cuando la revisión se pueda hacer inmediatamente y sin retrasar la reanudación del partido. Infracciones claras cometidas por el equipo atacante antes de que el balón esté en juego, en un saque de esquina o un tiro libre, que influyen directamente en un gol, en un tiro penal o en una decisión disciplinaria. Todas estas disposiciones se implementarán en la Copa Mundial de la FIFA 2026.
0: Bien, es relevante ese último punto, Héctor, que tiene que ver con la mayor presencia ahora del VAR en los partidos, lo que eventualmente pudiera tener una repercusión en torno a el tiempo efectivo de juego y cuánto eventualmente tiempo se pudiera recuperar una vez que finalicen exactamente esos 90 minutos. Porque ahora existirá la posibilidad, por alguna confusión de identidad como ustedes vieron, porque la segunda tarjeta amarilla que merecía la expulsión a lo mejor no era merecedora de esa pena, va a implicar que efectivamente habrá una toma de decisión del VAR y habrá que esperar que eso se termine resolviendo también. Veremos cómo se implementa, al menos en la Copa del Mundo, para que tenga una buena instancia de ser replicada de manera positiva, al menos en Chile. Porque si no,
1: sugerencia en una ciudad al fin del mundo, realmente uno tendría que decir, le estamos cargando la mata al árbitro. ya la tiene recargada, porque felizmente algunos ya no anotan cuando muestran una tarjeta amarilla, por ejemplo, suponiendo que él por el intercomunicador dice 14 amarillo, y afuera anotarán 14 amarillo, minuto tanto, para que después hagan el acta que corresponde, ¿verdad? Bien, entonces hay que sacarle un poco, el árbitro está concentrado básicamente en el juego. 5 segundos para saques de banda y de fondo. Esos 5 segundos también los tiene que contar el árbitro durante el juego. Y después los 10 segundos para las sustituciones. También los tiene que llevar el árbitro. Ahí hay pega para el cuarto. Ahí pega para el llamado cuarto árbitro, que yo siempre lo llamo segundo, porque es el segundo más importante de todos los que están ahí. No es el cuarto. Él es el árbitro reemplazante, incluso por cualquier situación que le ocurra al juez del partido. A la larga, se me ocurre que va a aparecer un cronómetro, lo mismo que en el básquetbol, cuando tienes que pasar de defensa a ataque. Igual. Lo mismo que ocurre en el tenis, cuando tienes un tiempo limitado para el primer servicio. Igual. Porque es mucho más fácil. Es mucho más fácil y más objetivo. Porque de repente alguien puede contar más lento o más rápido los 5 segundos o los 10 segundos. Pero en general, me parece bastante bien para ir sacando un poco a los vivos. Nos toca mucho a los sudamericanos, muchísimo. Sí, claro. Somos nosotros los que estamos cambiando. Ahora, ¿dónde se tienen que avispar un poco los árbitros y todo el mundo? En la zona de calambres, la que yo llamo zona de calambres. Faltan 15 o 20 minutos para tener el partido y los porteros están muertos, contracturados, acalambrados, hasta el pelo. No sé cómo lo van a hacer ahí, porque dicen, cuando entre la asistencia médica. Pero en el fondo, me parece bien que se vayan buscando medidas para poder agilizar el fútbol, que sea más ordenado, porque hay gente que paga por ver ese espectáculo.
0: Sí, claro, claro que sí. Bien, Copa del Mundo y fecha FIFA que, por ejemplo, ayer entregó la victoria de Argentina en un partido desarrollado en Alabama. Derrotó a Islandia por 3-0. Previo hubo una intensa lluvia, incluso se dudó desde que se pudiera desarrollar este compromiso. La intensidad, eso sí, bajó, la cancha se secó y se disputó con normalidad en una Argentina que tuvo a Messi, a Lautaro, a Julián Álvarez, el Dibu Martínez, en fin, que tuvo en cancha a su plantel estelar. De hecho, Messi fue protagonista con un lanzamiento penal, también con una asistencia en lo que fue esa victoria del equipo argentino, que ahora se enfoca en su debut, que es el próximo martes 16 por la noche ante Argelia, en Kansas, el defensor del título de Qatar.
1: Y además tuvo una anécdota, una cuestión para poner en los libros del futuro. Cuando se le acerca Wood Johnson Jr. a Lionel Messi al término del partido, lo mira con una cara extrañada a Lionel Messi, porque claro, pensaba que se acercaba a saludarlo y a lo mejor a pedirle un intercambio de poleras. Y le dice, ¿te acuerdas de mí? Es que no me acuerdo de ti. ¿Cómo me voy a acordar de ti? Mira, le dice, esto en español, no sé en qué idioma hablaron, probablemente en español, porque los dos estuvieron en Barcelona. Él de niño, Wood Johnson, hoy jugador de Islandia, muy, muy adulto, claro, pero en su época era un niñito. El padre de Wood Johnson era compañero de Lionel Messi. Entonces, Wood Johnson padre lo llevaba a las prácticas y claro, saludó a Messi muchas veces, pero ahora se le acercó y le dijo, ¿te acuerdas de mí? Para nada. Y ahí le explicó que era el hijo de Wood Johnson, su ex compañero en el Barcelona. Mira, eso significa simplemente cómo han pasado los años y cómo han pasado los años por Lionel Messi, que todo el mundo lo sigue viendo como Peter Pan, más o menos. No, no, no. Lionel Messi ya está en la curva de los 40 y pues se le acerca el niño de antes, hoy jugador titular de Islandia. Y lo otro, cerquito, nadie ha escuchado todavía que diga, oye, pero es que Argentina jugó con Islandia. No, pues cuando Chile juega con la República Democrática del Congo, hay que decir que jugó con ellos, que juega con Cuba, que juega con Puerto Rico, con Honduras, etc. O jugó con Islandia, no a una gran potencia, jugó con Islandia solamente. ¿Ves que se puede? O sea, hay que mover el equipo, no entre solteros y casados, ¿no?
0: Exacto. Así es. Bueno, fecha FIFA que hoy tiene, por ejemplo, en cancha a Portugal enfrentando a Nigeria en un partido que se juega luego a las 15 horas con 45 minutos. Duelo programado en Leiria. Todavía está en Portugal la selección de Cristiano. Y a las 4 de la tarde Inglaterra va a enfrentar a Costa Rica en un partido también que se va a desarrollar, eso sí, en Orlando, en Florida. Más de 25.000 personas se esperan para este duelo entre Inglaterra y la selección centroamericana. Bien, nos vamos a la pausa. Ya sigue con ustedes. Ya nos metemos en el fútbol con los clubes nuestros de cara a lo del fin de semana. Enseguida, Deporte Manía por Femenina.
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1: Catorce horas, 6 minutos.
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3: Bien, sigue Deporte Manía a través de Femenina 96.7. Muchas gracias a la gente conectada que participa a diario también en cada uno de los temas que se plantean. Vamos a leer opiniones de nuestros auditores por acá. Emanuel Chilensi, saludos desde Concepción, conectado, like, listo. Luciano Cruz, buenas tardes, Temilumilla. Patricio Contreras, buenas tardes. El domingo hay que ganarlo, sí o sí. Solo seguir apoyando al único león, dice. Betty Sound, buenas tardes, muchachos. Vamos, Conce. Saludos a todos mis felinos. Lucho Lila, buenas tardes, Temilumilla. El domingo a ganar. Ricardo Faúndez, Yana Bali, punto. Pablo Sáez, saludos, panel. Braulio JG, buenas tardes, amigos de Deporte Manía. Ayer hablaron de posibles salidas del Conce y ahora hablen de posibles refuerzos. Emanuel, son puntos de oro y vitales. La localía con estadio lleno sería un gran aliciente para el León Lila. El equipo lo necesita, ahí estaremos. Lo plantea don Emanuel. César Fernández en YouTube. Abrazo a los conectados, excelente tarde. Vamos, mi Conce, siempre serán los número uno en transmisiones deportivas. Gracias, César. Andrés Ramírez, buenas tardes, panel. Saludos a todos los Lilas de corazón. Aguante los Leones, dice Rodrigo Bravo. Rodrigo Campos, buenas tardes al panel. ¿Se espera algún refuerzo en el acero? Saludos, don Héctor Yalos, acereros. También compartido, gracias. Ricardo Faúndez, control de averías, ya naval. Juan Fuica, buenas tardes, Temilumilla. El domingo hay que ganar sí o sí. O si no, el señor Díez empezaría a tiritar en la banca del León. ¿Tan rápido como don Juan? Otra cosa, se lee en redes sociales que nuestro histórico Nelson Sepúlveda se irá para el segundo semestre. Bueno, ayer contaba algo Héctor sobre eso. Luego vamos a profundizar en qué está la situación de Sepúlveda. Carlos Moncada, feliz cumple para el Kili. Se suma entonces en el saludo Carlos. Saludo fiel auditor también, hincha del Campanil, Carlos Moncada. Y también los saludos para el rey del karaoke, siempre, por cierto. Braulio JG, bueno, ganaron los Leones en básquetbol. Puede ser que el domingo ganen los Leones en el fútbol, plantea también Braulio. Robinson Matus, buenas tardes al panel y la manada Lila. Ayer llevé a mi hijo de 5 años al básquetbol, lo disfrutó mucho. Muy buen partido, saludos. Excelente, Robinson. Felicidades por motivar precisamente a su hijo en distintas actividades deportivas. Miguel Alfaro, saludos, panel hinchada Lila. Lo sucedido en la rama de básquetbol de la UDEC, que queda como moraleja para el plano futbolístico, no te conformes con lo poco, siempre ir por más. En el fútbol siempre se protege el 1-0. Cristian Fernández, a través de YouTube, saludos desde Veracruz, en México. Aguante Conce, dice Cristian. Estará imbuido ahí en la fiebre mundialera seguramente, Cristian. Juan Fuica, ayer viendo TST, el señor Bobaglio, técnico de O'Higgins, preguntó por el debate del domingo con respecto al tema de Sepu Díaz. Dijo que el que queda más expuesto es el jugador, pero que él nunca sacaría un jugador en el primer tiempo, por lo que entiendo el técnico también se equivocó. Claudio González, saludos al más grande de las comunicaciones de la octava, don Héctor Alarcón Manzano, un crack, dice don Claudio González, que agrega también saludos a mi hijo Francisco González, integrante del plantel de Naval, y el sábado se debe ganar. Agrega más abajo, don Sergio, lea los mensajes. Ahí está, don Claudio. Pablo Sáez, como dijo Pedro Carcuro, la señora FIFA. Francisco Díaz, hola amigos, ¿qué opinan de las declaraciones de Bielsa en relación a canchas en Estados Unidos, donde dice que la pelota no da bote y la pelota no corre, sí, que estaba enojado? Bueno, son declaraciones que vienen de hace años del propio Bielsa, Héctor, en Estados Unidos.
4: Sí, es que no solo en Estados Unidos, fíjate que ha sido una preocupación notable en todas partes donde él ha trabajado. ¿En qué? En preocuparse del entorno, del campo de juego, de la concentración, donde van a descansar los deportistas, etcétera. Lo hizo en Chile, lo ha hecho en Argentina, lo hizo en su pasada por los clubes europeos. Lo hizo en los clubes. Acuérdate que en Santiago medía el alto del césped para un buen trabajo. Solicitaba que el Estadio Nacional tuviera a tal altura el pasto para poder desarrollar el trabajo que él quería. Ha sido permanente lo del señor Bielsa en cuanto a instalaciones deportivas y me parece bastante bien. Ya vivimos dos experiencias en Estados Unidos respecto de Mundial y Copa América también, en canchas bastante mediocres, canchas que le tiraban el pasto unas horas antes y vamos viendo todo a lo gringo, que ellos tienen todo para hacerlo muy rápido, la FIFA requiere césped, pero ellos le tiran el césped 4 días antes, unas cuantas planchas de pasto y se acabó. Pero se les iban, iban descolgando las alfombras, ¿te acuerdas? Se les iban saliendo las alfombras de pasto. Tiene razón, yo le encuentro la zona a Marcelo Bielsa.
3: Bueno, ya leemos más opiniones, sigan por favor participando, los vamos a estar leyendo a medida que va avanzando.
4: A propósito de eso, de las opiniones, un señor dice, ustedes hablaron ayer. Claro, yo señalaba que vienen tres más un joven, etcétera, y con posibilidad de la nacionalización de Joaquín Larribey. Eso es lo objetivo y está claro y confirmado, confirmadísimo. Pero no nos pidan nombre porque entraríamos a carrilearnos como locos, porque un señor dice, ya, pues ayer dieron los puestos, pero hoy día digan posibles nombres. La verdad es que yo no tengo, no sé si tú tienes, pero sería realmente un carril al estilo de llegar a la punta del Cerro Caracol. Y no tenemos nombres. Porque no hay nombres todavía, no lo hay. Lo otro, cambio, control de averías en Naval. Naval sé que tiene novedades, ya llegaremos al momento de Naval, tiene novedades la Universidad de Concepción, pero entrar en buen chileno a carrilearse con nombres, no lo sé, no, porque se habla tanto que se va este a Cobreloa, que se va este a Puerto Montt, ya lo señalamos ayer, que llegaría este lateral de Católica a Deporte Concepción. Todo puede ser, aun cuando ya lo de Escobar a Puerto Montt está descartado, lo descartamos ayer, Sergio conversó con colegas en Puerto Montt y está descartado por parte.

0: es que cuando llega un nombre, lo chequeamos precisamente si es que ha sido algo concreto. Por ejemplo, el fin de semana me llegó un nombre, pero no he tenido todavía la oportunidad de chequearlo, que es un delantero uruguayo que estuvo en Chile y que ahora está jugando en Bélgica. Y este nombre todavía no lo he podido checar, entonces falta ahí hacer el contrapunto antes de decir si es que es una posibilidad concreta. Pero ya vamos a hablar sobre esta situación de futuros jugadores que puedan llegar a Deportes Concepción, porque hay un capítulo, Héctor, que no se ha cerrado y que lo más probable es tenga un cierre la próxima semana, porque en Deportes Concepción se estima que el tema de Nelson Sepúlveda y Fernando Díaz será analizado al terminar la primera rueda, o sea, después de este partido que se va a disputar el fin de semana. Lo concreto es que el jugador pidió disculpa a través de ese mensaje que leímos el día lunes en sus redes sociales, un mensaje que colgó el día domingo. Eso claramente contribuye. Uno quizá hubiera esperado que al día siguiente, el día sábado, lo hubiera hecho. Bueno, se demoró un poquito más, pero colgó esa disculpa. No encontró aliados Nelson Sepúlveda en el camarín, lo que me parece también es una buena noticia en torno a esta situación, porque unos podían entender que esto podía atrizar a lo mejor el camarín y unos irse por el jugador y otros irse por el técnico. No. Entiendo, la información que manejo es que todos los jugadores entendían que el errado era Nelson Sepúlveda. Y bueno, y a entrenar esta semana el técnico Fernando Díaz, el equipo, pensando en Limache. No quieren desenfocarse también, que esto siga dando vuelta, y por eso es que tomaron la decisión, al menos desde las dirigencias, de que se pueda analizar el tema la próxima semana, una vez que finalice la primera rueda, en torno, por ejemplo, a lo que planteabas tú como una posibilidad para Sepúlveda en Cobreloa. Me imagino que para la dirigencia, independiente de quien sea, desde arriba hacia abajo, el mejor escenario es que llegue una propuesta por Nelson Sepúlveda y que pueda salir. Creo que va por ahí.
1: Ahora, esto sería quien da el brazo a torcer. Ya Sepúlveda pidió las disculpas del caso, no 24, sino 48 horas después. Quinteros en Colo-Colo la pidió 72 o más horas después, porque hoy día pidió disculpas por la chamonada que se mandó contra el árbitro Gamboa ahí en el estadio de las Siqueras. En fin, cada uno con su cada uno. Para mi gusto, más allá de la falta de respeto a su entrenador de parte de Sepúlveda, yo creo que es necesario Sepúlveda en Deportivo Concepción. Obviamente que dependerá del técnico cuál es el análisis que haga, no de los dirigentes, del entrenador. Pero, así como han salido voces también, y estamos agarrando papa de nuevo con el temita ese, pero lo último que digo, hay que analizarlo desde todos los ángulos, no solamente de los ángulos graves del jugador, sino también de parte de la situación planteada por el técnico. Eso está claro para mi gusto, esa es mi opinión. ¿En torno a qué? En torno a lo que dijo al final, cómo trató el caso casi al término del primer tiempo. Porrón y cuenta nueva para mi gusto en este tema, porque la final del mundo que juega Deportes Concepción este fin de semana es trascendente, muy trascendente, y veamos cómo se da frente a un Limache que está heridísimo, muy herido, demasiado herido, porque estaba caminando miel sobre hojuelas, maravilloso, con todos los escritores españoles a su lado, escribiendo solamente historias fantásticas. ¿Hasta qué? Partido 1, chao. Partido 2, derrota. Partido 3, derrota. Partido 4, derrota. ¿Qué le pasó al equipo del señor Rivero? El flaco Leiva incluso estuvo en la banca en el último partido, producto de sanciones. Entonces, se desequilibró. Y más encima, hoy día, cuando hay un empresario que prácticamente lo tiene listo para comprar Limache.
0: Regis Márquez.
1: Exactamente, sí, él.
0: Representante de futbolista, muy pintoresco el hombre.
1: Sí, y ahí se da otro caso, pues, Sergio, el tema de los representantes de futbolistas que compran clubes. Bueno, si se puede, se puede. Y Villegas, no se ve bien.
0: Villegas se candidatea para ser presidente del fútbol chileno y está dispuesto a entregarle el club a un representante de fútbol. No, ni se arruga en nada.
1: Por eso es. Exactamente. Claro, y como San Luis lo tiene, el papá tiene uno y el hijo tiene el otro club. Bueno, listo, no tienen ningún problema porque además están en divisiones distintas, pero ese es un panorama. Por eso cuando hablo de final del mundo, porque de ganar Deporte Concepción, en una de esas, dependiendo de otros resultados, saldría de zona de descenso y partiría a la segunda rueda ya con un poquitito más de aire. Entonces la mascarilla de oxígeno se la podrían poner en el cachete, ¿verdad?, en la mejilla. Y yo creo que, yo dije el otro día y Seth Hugo siempre me lo recuerda,

0: semanas. Concepción no va a estar en el último lugar al término de la primera rueda, porque veo que tiene un poco de potencial. Y si están todos los nervios calmados y se tomaron su alprazolam todos los futbolistas, mejor todavía.
1: Sí. Bueno, lo de Deportes Limache lo planteamos en su momento cuando comenzaron a enredarse, sobre todo en la Copa de la Liga, porque recordemos su participación o este debacle comenzó después que Limache empata en la Florida con el Audax Italiano, empata como visitante. Luego, por la Copa de la Liga, le tocan dos partidos seguidos, empata con O'Higgins, pierde con Palestino, ya estaba lesionado, digamos, el motor del equipo en zona de volantes, ¿no? Y que va a tener una lesión muy larga. Se fue Pinares, que también durante la primera rueda jugaba en el equipo y jugaba, o sea, era un jugador valorado. Y luego vinieron esas derrotas consecutivas en la Liga de Primera, y eso es lo más complejo porque fue perdiendo protagonismo no solamente en la pelea por el título, sino que ahora tambalea su opción internacional, esas derrotas con Católica, La Serena y con Coquimbo Unido, y el balde de agua fría fue lo de perder de local con Everton también en una Copa de la Liga que, si bien ya la había votado, profundiza en este momento en el que suma 5 derrotas consecutivas y 7 partidos sin ganar el equipo de Víctor Rivero. ¿Qué pasó con ese vértigo, particularmente en los partidos que jugaba Limache en Quillota, ni siquiera en Calera, en Quillota, donde tenía jugadores muy veloces que provocaban daño? A mí me gusta mucho Yerko González, lo que juega, lo que corre, pero seguramente se van contagiando también los elementos desde el colectivo, ¿no?
0: Pero regularmente se dice que un hombre, un futbolista, un deportista, no puede ser tan trascendente para un conglomerado de 10 más, un equipo de fútbol. Pero insistimos, hemos dicho varias veces esto, la ausencia de Martínez se notó. Desgraciadamente la lesión afectó demasiado el funcionamiento de este equipo de Riveros, Limache. Y entonces, fíjate que es cuestión de ver cuándo faltó Rivero ya, cuando empezaron a caer. Coincidencia o no, pero es importante Martínez en el conjunto limachino, y no está por lesión, y se nota demasiado. Entonces, el vértigo que tú mencionas, con 4 futbolistas de mucho vértigo, ojo, 4 futbolistas rapidísimos, echarle a rodar la pelota, y él como volante central, como mediocampista creativo, porque la hace todo en el medio, hacía jugar, abría bien a las puntas, etcétera, etcétera, para que corra el Takeche, para que corra el Popín, para que corra Montesinos, para que corra Sosa, y Sosa esperaba en el medio toda la pega que hacían los compañeros rápidos. Entonces, para mí es un equipo, en el papel, fácil de analizar, porque el concepto de fútbol en velocidad lo tenía Limache, y así, con el Popín corriendo, con Joaquín Montesinos corriendo, sí. Con Odia Takeche, es un mediocampista creativo. Está parado de mediocampista creativo, el ex Universidad de Concepción y fútbol mexicano. Él está en el medio campo hoy día, y Sosa metido al medio. Entonces, por eso digo, no es tan complicado mirar a Limache hoy día, de cuál es su performance, cuál podría ser la idea, etcétera, porque son jugadores requete conocidos, donde los pongan.
1: Bueno, y Yerko González, que era el nombre que marcaba recién, no está.
0: Muy bueno.
1: No va a estar ante Conce porque fue expulsado. Imagínate. En ese partido con Coquimbo. Por lo tanto, es una baja sensible. Recordemos que después de esa expulsión, el técnico tuvo que ingresar en el segundo tiempo con Sosa, hacer que pasara Álvarez con Yantén, que eran los que estaban haciendo el carril derecho del ataque de Deportes Limache. Así que vamos a ver cómo se termina de cerrar esa preparación del elenco tomatero de cara a lo del domingo. Volvemos con ustedes enseguida. Sigue más análisis de nuestros clubes a través de Deporte Manía en el 96.7.
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6: 14 horas, 25 minutos.
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1: Bien, sigue Deporte Manía por Femenina FM, Héctor Alarcón Manzano, hablando precisamente lo de este fin de semana, de la última fecha ya de la primera rueda.
0: A ver, nos pasamos de deporte, pues podemos retomar, pero nos pasamos de Deporte Concepción a la Universidad de Concepción, ¿verdad? Que se va a...
1: Sí, ya retomamos ahí el contacto con Héctor Alarcón Manzano. A propósito de Deportes Concepción, eso sí, aprovechamos a contar un tema que ayer lo planteábamos y que tiene que ver con respecto a la situación de estadio, del estadio Esterroa. Estábamos contando detalles en torno a los trabajos que se van a desarrollar, recordemos, en este recinto deportivo, a partir de este día lunes, que estará cerrado y hasta el 24 de julio, y que implica que los clubes nuestros van a tener que buscar recintos deportivos para afrontar los partidos de Copa Chile. Fernández Vial le va a corresponder, también a Deportes Concepción y Universidad de Concepción, estos dos últimos en el caso de la Liga de Primera. Universidad de Concepción, su prioridad es el Estadio Federico Schwager de Coronel. Básicamente tomaron esa decisión, ayer lo conversaban, por cierto, ahí con Hugo, con Héctor, en torno a descartar quizás la opción del Estadio El Morro, que si bien no está 100% descartado, existe una posibilidad un poquito más alejada, es básicamente por la superficie. Y entienden que el estadio Federico Schwager de Coronel tiene mejores condiciones que el estadio El Morro de Talcahuano. Por eso es que se toma la decisión de priorizar así Coronel y después la posibilidad del estadio de Huachipato o, en tercer caso, el estadio El Morro, que son inscritos esos recintos deportivos también por el club. Y Deportes Concepción, recordemos que si bien tiene inscrito como el estadio 2 el estadio de Huachipato, tiene un problema con respecto al partido que tiene que disputar precisamente por la Copa Chile, ya que le corresponde ser local a Concepción ante Huachipato el 24 de junio. Y no pueden alterar la localía o invertirla, porque en unos días después Huachipato tiene que ser local con Deportes Concepción, en ese mismo periodo en que el estadio efectivamente Esterroa está cerrado, por lo tanto, no. Entonces, ¿qué realiza Deportes Concepción, Héctor? Una solicitud formal a la NFP para que se le autorice jugar como local en el estadio del rival, o sea, ser local en el estadio de Huachipato el 24 de junio, que es un tema que por fuerza mayor lo presenta a la NFP Deportes Concepción, y esperan tener una respuesta positiva en las próximas horas para que ese partido de Copa Chile entre los Lilas y los Acereros el 24 de junio a las 7:30 de la tarde entonces no se mueva de la provincia.
0: ¿Te acuerdas del partido con San Antonio, no?
1: Sí, ¿te acuerdas? Pero ahí había dinero de por medio, era un poquito
0: más. Bueno,
1: ahí es distinto, claro. Acá apelan a un tema de fuerza mayor para no irse a Chillán, por ejemplo, que es un estadio que también lo tienen inscrito, o tener que salir de la región hacia la zona central, porque tiene también, mira, opciones Concepción allá.
0: La NFP tiene que hacer análisis profundo, tomar muchas consideraciones. Así como terminó el estadio Chinquihue con carpeta sintética, porque el Chancho Lorenzo ya se ponía la mano en la frente para su cancha llena de barro siempre, sí. Siempre, por lo tanto era así. En el sur llueve lejos más que en Santiago. Siempre se destaca la cancha de Rancagua, donde se juega solo cada 15 días, porque hay un solo equipo en Rancagua y llueve menos que acá. Y aquí llueve más que en Rancagua y hay 3 equipos que regularmente están utilizando el mismo césped, la misma cancha, más una pichanguita por ahí de carácter social o un campeonato amateur, etc. Es mucho más. Por lo tanto, hay que adoptar medidas como las planteadas por Deporte Concepción para ir a jugar al estadio de la Higuera. Pues si no, ¿dónde va a ir a jugar? Están. Y además están designados, están solicitados como tales. Coincidió lo que tú planteas de localías por las fechas, etcétera, etcétera. Pero el tema es claro. La Universidad de Concepción puede jugar en el Federico Schwager por distintas circunstancias. Fernández Vial puede jugar en la Florida también porque es fútbol amateur, aun cuando le podría quedar chico considerando la cantidad de público que sigue a Fernández Vial estando tan cerca. Estamos aquí media hora y punto. Es como estar menos cerca que la Florida cuando se juega en la cancha del Audax Italiano. En fin, pero la NFP no creo que sea tan drástica y que llegue a la limitación reglamentaria para ver qué se puede hacer. Le sirve al fútbol lo que van a hacer en la Municipalidad de Concepción. Le sirve a los 3 clubes, le sirve a la competencia, le sirve a todo. Le sirve a los clubes que vengan, etc. Le podría servir a la selección nacional cuando en septiembre tenga que jugar también.
1: Exactamente. Así que, bueno, eso es, porque estamos hablando ya del mes de junio, porque recordemos, tenemos a Deportes Concepción y Universidad de Concepción afrontando los partidos de la Copa de la Copa Chile, que son los que se van a comenzar a disputar a partir de la semana siguiente a la disputa este fin de semana, Héctor, de la última fecha de la primera rueda del torneo.
0: Así es. Y la Universidad, como decía hace un instante, la Universidad de Concepción va a viajar a Santiago, San Carlos de Apoquindo, frente a la Universidad Católica, para ver, importante, el último partido siempre, porque además la U de Conce está con puntos en signos de interrogación, y la Católica tendrá que remontar el campeonato esperando que siga la Copa Libertadores de América. Ahora, nos pedían novedades respecto de Deporte Concepción, las hemos entregado durante estos días, no podemos dar más, excepto opciones como la que dio Sergio hace un rato, de un futbolista que podría venir desde el exterior, que va a venir uno del exterior, que podría ser ese, en fin, pero no está confirmado. Pero en la Universidad de Concepción tengo antecedentes, por ejemplo, que uno de los 3 porteros se va. Eso está categórico. Si se sacan las cuentas, que lo analizamos creo que el lunes o ayer, es Silva. Silva va a dejar la Universidad de Concepción, por lo tanto, serán los otros 2 los que van a estar a cargo de la portería de la Universidad de Concepción. En la Universidad de Concepción adoptaron una determinación muy importante. Van a tener un plantel muy acotado, de 20 futbolistas, y de ahí del 20 para adelante, del 20 al 28, etcétera, los 8 restantes serán de la cantera, y que ya han demostrado las condiciones que tienen y lo que pueden hacer. Si uno piensa, por ejemplo, en Herrera, en Páez, este chico Páez va a ser, no sé si el gran precio del Audax Conce de cara al futuro, si sigue mostrando lo que ya hizo en selección chilena de menores, y que seguramente va al campeonato del mundo también, de la categoría sub-17. Está Páez, está Sáez, que ha jugado muchas veces, muchísimas. Está Zambrano, un delantero que me encanta. Yo creo que es tan revulsivo como el papá. Zambrano, etcétera, está el mismo Sabando. O sea, jugadores jóvenes tiene. El tercer portero, que es un poco más, no tan jovencito, pero de todas maneras, también, tercer portero hoy día, también tiene muchas posibilidades en algún momento determinado, ya lo demostró. El segundo, el tercero y el cuarto porteros de la U de Conce serán de acá. No hay discusión. Vienen 3 incorporaciones en la Universidad de Concepción. 3. ¿Cuáles? No están ni seguros todavía ahí cuáles están definidas, y esperando también solucionar el problema de reglamento para que venga el entrenador, el señor Muñoz. 3. Por lo tanto, tienen un panorama bastante clarito en la Universidad de Concepción. Ojalá que todo pensado para que les resulte. Si les resulta, fantástico, para no tener un plantel muy demasiado extenso y que al final muchos no juegan y que el plantel de repente en el vestuario se empieza a incomodar porque no le dan minutos a algunos. Pero ese por lo menos ese denominador común que han planteado, bueno, es su idea y por ahora simplemente hay que analizarla, sobre todo a la luz, así como sale Silva, que saldrán un par más y esperando las tres incorporaciones. Jóvenes no. Deporte Concepción sí trae sub-21, la Universidad de Concepción no, porque tiene muy buenos sub-21 para cumplir con el reglamento.
1: Bueno, y a propósito de este tema, ya lo seguiremos debatiendo esto, por cierto, en próximos días también con Hugo, con respecto a si es recomendable el tema de mantener la presencia de pórticos con los tres de casa y no ir por otro que eventualmente pudiera apurar un poquito más al Terre, que es el que pasa a ser el titular, y Matamala el segundo. Tiene que ver con, ¿te acuerdas que hablábamos del tema de los minutajes sub-21 y que había preocupación particularmente los dos equipos de la capital regional porque estaban al debe? Bueno, al momento de cerrar este fin de semana la primera rueda del torneo, la UDECON se recibió lo que estaba esperando que cayera del cielo, que era la bonificación de Esteban Páez de los partidos que ha disputado con las selecciones juveniles. Recordemos que si bien los microciclos no te bonifican, sí te bonifican cuando tú estás en acción durante fines de semana o semanas con fecha FIFA, donde estás trabajando con la selección. Y en este caso a la UDECON se le cayeron 315 minutos que le permitieron aumentar ese déficit cuando hablábamos de cerca de 400 y algo minutos. Bueno, ahora la UDECON se llegó a 860 minutos con esas siete fechas en las que le bonificaron a la UDECON 45 minutos, porque ese es el tope que pueden bonificar ahora en selección. Antes era mayor. La bonificación este año es 45 minutos por seleccionado, y en este caso le pasó a la Universidad de Concepción con Esteban Páez, le pasó también a Martín Mundaca en el caso de Coquimbo, Colo Colo con Maureira y con Vicente Martínez, y Martín Jiménez, que está en Audax Italiano, y que son jugadores que están en los primeros equipos y que al estar con la selección nacional les permite dar entonces ese salto. Y hoy la UDECONCE, para afrontar la última fecha de la primera rueda, ya está en 860 minutos de un total de 1890, que son los que tiene que disputar. Por lo tanto, ahora ya no es la UDECONCE, sino que, por ejemplo, entre los nuestros es Deportes Concepción el que está más complicado, porque tiene 705 minutos disputados. Recordemos que en las dos últimas fechas no se consideró minutos sub-21, ni con Gutiérrez, ni con Díaz, ¿no? La fecha 13 y la 14. Por lo tanto, ahí Deportes Concepción le faltan 1.185 minutos. En el caso de Huachipato...
0: Perdón, no, son 12 y 13, porque la 14 fue con Dylan Vara, ¿no? Ahora viene la 16 o la 15.
1: No, ahora viene la 15, porque la anterior fue Copa de la Liga donde estuvo Dylan.
0: Ah, tienes razón, Copa de la Liga, verdad.
1: En la 13 y en la 14 no tuvo presencia. Sí. En el caso de Huachipato, fíjate que Huachipato ya está en 1.412 minutos y son 1.890, así que está sobrado de cariño, como decía la abuelita, ¿no? Porque tiene a Cristian Bravo y Lucas Velázquez que te están sumando entre ambos 120 por partido fácil, así que ahí no hay problema. Pero el caso de Deportes Concepción pasa a ser un poco más complicado, y además va a tener Mundial Esteban Páez, como tú planteabas, así que más sí. Aún la Universidad de Concepción va a aumentar ese volumen con la utilización de este chico.
0: Claro, y además tiene muchas posibilidades la UDECON, con lo que yo mencionaba, nombres incluso, tiene hartas posibilidades. Ponen Sáez ha jugado bastante, por ejemplo, Zambrano el otro día demostró que tiene condiciones, no solamente para entrar porque va a dar minutos, yo creo que tiene una capacidad futbolística para disputar alguna opción, ser convocado a cada partido e ingresar incluso. Entonces, el Deporte de Concepción no lo tiene. Tiene tres futbolistas con posibilidades. A ver, Dylan Vara, Fuentes y... ¿Cuál es el otro? Tercero que se me va.
1: Mateo González.
0: Mateo todavía es muy... Roja. Pero Mateo González todavía no. Yo creo que será
1: al menos
0: muy...
1: ya vimos a Mateo en la 11 y la 12. Ya han sumado minutos, Mateo.
0: Sí, pero... O sea, suma. Pero yo no sé si uno entrará con el técnico, citarlo y ponerlo con la confianza que merece estar, no solamente por dar minutos, sino porque tiene que confirmar que sí merece estar en un primer equipo. Cuando jugó de central hace un par de fechas, sí, hizo lo suyo, pero uno lo notaba que todavía está muy, muy, muy nuevito para estar ahí. Tiene más, no digo experiencia, más pachorra todavía, el lateral Dylan Varas, que se nota, es como jugador de fútbol.
1: Bueno, y a pesar de eso, es Javier Rojas el que arrastra más cantidad de minutaje sobre los 400 minutos.
0: Él lo aporta.
1: Claro. Sí, exacto. Bien, volvemos con más con ustedes. 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
6: 14 horas, 41 minutos.
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1: Sigue Deporte Manía por Femenina 96.7. ¿Por qué es tan importante este tema reglamentario? Ayer analizábamos, por cierto, lo que tenía que ver con las suspensiones, que anoche, de hecho, el Tribunal de Disciplina lo ratificó en su informe sancionatorio en torno a los protagonistas de la sesión de ayer, en torno a que, de acuerdo a la aplicación del artículo 44 del Código de Procedimiento y Penalidades, las sanciones se traspasan. Aquellos que efectivamente tenían una deuda de sanciones se traspasan al siguiente torneo oficial, que no es Copa Chile, porque ayer lo señalábamos, era de federación, sino que le corresponde a los que son organizados por NFP como tal. Pasa entre Copa de la Liga y la Liga de Primera. ¿Por qué es tan importante este tema reglamentario? Porque hay un equipo que va a perder puntos. Esto ya no tiene vuelta. Y quiero hacer un poquito de historia. En diciembre del año pasado se aprobaron las bases para el campeonato de la Primera B. Se le envió a los clubes un correo el 7 de enero. Y entre estos estaba el artículo 31, inciso sexto de las bases de la Primera B, donde explicitaban que se abonará 45 minutos por cada jugador sub-21 que esté citado a selecciones nacionales y que dicha situación le impida jugar por su equipo. Comillas, siempre y cuando dichos jugadores formen parte de la lista indicada en el artículo séptimo de las bases y que hayan participado al menos en 3 partidos del campeonato de Primera B y que hayan nacido al 31 de diciembre del 2009. Ese es un correo que firmó Jorge Jung, el secretario de la NFP, indicaba entonces que la fecha tope para sumar minutos eran jugadores nacidos hasta el 31 de diciembre del 2008. Esa diferencia de años, 2008 y 2009, llevó a debate varios clubes. Habían discrepancias ahí en los WhatsApp de los grupos entre los dirigentes de la Primera B, con aquellos que se estaban apegando al correo electrónico con aquella circular. Porque habían clubes que tenían más minutos sub-21 contabilizados de los que realmente le correspondían y que dejaba a otros con riesgo de perder puntos porque no llegaban al 50% del minutaje sub-21 que la Primera B requiere al final de la primera rueda. Porque hacemos una diferencia. La Primera División no tiene que tener el 50% del minutaje al final de la primera rueda, como sí te ocurre en la Primera B, que tú al llegar al final de la primera rueda tienes que tener el 50% del total de minutos que requieres al final del año. Eso se zanjó. Hace unos días Jorge Junge envió a los clubes una nueva misiva y aclaró que la fecha correspondiente para futbolistas nacidos hasta el 31 de diciembre del 2009, lo que elimina el riesgo de resta de puntos para algunos clubes que asumían que hubo un error de transcripción evidente en el artículo. Esto se zanjó. Hubo algunos clubes complicados y ahora voy con la noticia. Hasta el viernes, la gente de Curicó estaba seguro que Lucas López y Diego Avendaño, sí, en las citaciones de la sub-17 le iba a dar minutos para no tener riesgo. Comprendieron mal, interpretaron mal el reglamento, de acuerdo a lo que les estoy contando. Dejó a Curicó en un escenario muy complicado porque jugó Curicó Unido el último fin de semana en el torneo de la Primera División B y utilizaron a Diego Avendaño 62 minutos, a Hans Ibarra 28. Llegaron a los 90, pero no alcanzaron a cubrir los 36 minutos que le faltaba. Por lo tanto, Curicó Unido es el único club de la Primera B que no completó los 945 minutos que se requieren al final de la primera rueda y llegó solo a 909. El próximo martes habrá audiencia del tribunal, les va a llegar la denuncia de la gerencia de ligas con respecto a la infracción. Y Curicó Unido va a bajar en la tabla de posiciones. Va a perder 3 puntos por este incumplimiento.
0: Mira, esto es fútbol profesional, con las debilidades que tiene el fútbol profesional chileno. Pero cuando todo está escrito, pues las bases, el reglamento están antes de empezar a competir. Esa es una cuestión sagrada. Es como que si un país se moviera sin leyes y las empezaran a escribir de repente y aplicarla incluso con efecto retroactivo, lo que no puede acontecer. Pero en el fútbol profesional, aquellos que dicen que saben tanto, que son los dirigentes, empleados de alguna institución profesional, no tienen claro este panorama. Por último, a comienzos de año pidan aclaratoria, pidan interpretación de alguno de los artículos de las bases. Entonces, yo no entiendo cómo todavía ocurren estas cuestiones. Yo no sé cómo ocurre. Ese señor está despedido. Despedido es gravísimo en una competencia donde Curicó no anda bien y que pierda 3 puntos, Sergio, es demasiado grave. Pero yo, si no sé algo, lo pregunto, interpréteme esto, por favor, ¿cómo es? Lo hace por escrito para que le quede algún soporte, etcétera, etcétera, etcétera. No, me cuadra.
1: Uno puede decir, aquellos un poquito más entendidos también en este tema reglamentario, ¿por qué Curicó se quedó en 90 minutos y no citó, por ejemplo, a Alfaro, Lucas López el fin de semana para hacerlo jugar más y llegar a los 120 minutos que tú por partido puedes contar, ¿no? Ese es el tope. Porque con esos 30 minutos más de los 90 que hiciste, no llegabas. Necesitabas cumplir finalmente con 36 minutos para totalizar esto y no te da. Y Curicó Unido va a tener una merma. Lo que vemos en la tabla de posiciones hoy, sin resta de puntos, Curicó está con 18 puntos y con esto te baja a 15 y queda por sobre Iquique, que tiene 13, Santa Cruz, que tiene 12, y Rangers, claramente, que es el gran complicado con 3 puntos. Acá, lógico, muchos se confiaron exactamente, y en la complicación mayor, que seguramente genera molestia en Curicó, es que la aclaración del NFP llegara recién en la previa de la fecha 14, la fecha 15. Esta aclaratoria llegó la semana pasada, la circular por Yunge, que está más preocupado de agarrar una comisión en la FIFA con Pablo Milad que preocuparse, digamos, de que la institucionalidad o los temas reglamentarios, que son su expertise, el tema de la Secretaría Ejecutiva, pero no, están más interesados en agarrar puestos allá en Zurich. Y lamentablemente repercute de nuevo con un tema reglamentario que en este caso...
0: Pero eso está descrito, César. Eso está descrito. Eso era. Él lo aclaró.
1: Sí, el tema es que había esa contradicción entre lo que está en el artículo 31, inciso sexto de las bases de la primera B, con el mail que envió el propio Yunge, donde aparecía el año 2008 y las bases te implicaban el 2009. Entonces había claramente ahí un desajuste. Bueno, terminó la primera rueda de la primera B, cumplieron... salvo Curicó Unido, todos los clubes, algunos rajuñando, Antofagasta por 3 minutos, solamente logró zafar, Recoleta por 5 minutos, no tuvo complicación, Arica con 8, hay varios que les gusta correr con adrenalina finalmente este tema reglamentario, pero cumplieron, y Curicó Unido, reitero, va a ser el que va a perder 3 puntos por este tema, que en el caso, reitero, de la primera división, no tienen alarma encendida ahora, en el cierre de la primera rueda, lo van a tener a fin de año y esperemos que no tengamos complicaciones con los dos equipos de la capital regional, que son los que están un poquito más rezagados, digamos, de los que ya superaron los 1000 minutos.
0: No, desde el punto de vista del señor Yunge, que no es santo de mi devoción, por si acaso, pero a él le interesa un carajo que si no es santo de mi devoción. Pero de todas maneras, yo insisto que en algún club tiene que haber personal, una persona, el gerente, el director deportivo, quien quiera, que estés.
1: Sí, claro que sí.
0: Súper consuelo. Y por último, si yo tengo la duda, yo pido aclarar y que me lo hagan por escrito para no tener problemas. Porque tienen el caso Deportes Concepción Melipilla, lo que ha acontecido desde el éxito administrativo de Deportes Concepción, que tenía todas las de ganar, y cómo le ha ido Melipilla después, producto de todo lo que ha acontecido de...
1: Sí, evidente.
0: De cosas muy importantes, Melipilla, a Deporte Concepción, que presentó la documentación, que tenía todo claro, etcétera, etcétera. Porque esto es una empresa profesional donde se juega al fútbol, se juega, pero no se juega, es profesional. Claro. Hay que estar muy...
1: Sí. A estar atentos también en las próximas horas, a estar atentos en las próximas horas, porque la NFP va a oficializar el minutaje de los de la Copa de la Liga y... Hay alertas, digamos, con dos clubes puntualmente, ninguno acá de la zona, pero hay alerta también con respecto al cumplimiento, que eran 360 minutos en la fase de grupos de la Copa de la Liga. En lo de la primera división, ya lo...
0: Sergio, perdón, y los clubes que estaban citados, producto de las situaciones del teléfono y toda esa historia.
1: Bueno, Universidad de Concepción es el único equipo que está pendiente de la decisión de la primera sala del tribunal por el mes de marzo y está pendiente del fallo de la segunda sala. La segunda sala del tribunal, el fallo de la segunda sala debe salir esta semana con
0: respecto a la operación
1: por los 3 puntos. Perdón.
0: ¿Están en acuerdo ya o no lo han dado a conocer solamente?
1: No se ha dado a conocer el estatus de la segunda sala, porque habitualmente la segunda sala no publica el listado de si es que están en acuerdo o no. Los que lo hacen es la primera sala. El órgano apelatorio, en este caso, lo que estaba restando era que los dos clubes. No, perdón. Era que la UDECONCE y la Unidad de Control Financiero, que era el denunciante en este caso, hicieran las observaciones a la prueba rendida en la audiencia que tuvieron ambos clubes. Así que vamos a ver lo que pasa con lo de la primera y con la segunda sala, porque la Universidad de Concepción está esperando la decisión en torno a revertir el fallo de primera instancia y no perder, por cierto, puntos por el mes de marzo. Así que eso con la UDECONCE. Y también estamos esperando lo de Huachipato, porque ese fallo está en acuerdo y se estaba redactando y todavía no ha sido notificado ni Huachipato y tampoco ha liberado la decisión, esta sentencia o el veredicto antes de que libere el fallo completo de la sanción que pudiera tener Huachipato por esa agresión en el duelo ante Calera sufrida por el juez Rodrigo Carvajal.
0: Ay. Bueno.
1: Eso al menos con lo que tiene relación con cuestiones externas, porque en la cancha... Huachipato se prepara para enfrentar a Ñublense a las 20 horas de este día sábado. Un partido también especial, ¿no? Porque allá en Chillán se le quiere mucho. De hecho, hay en el estadio un mural donde aparece el rostro de Jaime García. Huachipato y Ñublense de Chillán, equipos que están ahí en la parte alta de la tabla de posiciones. Huachipato veremos si confirma algunas cuestiones que quedaron en evidencia en el último partido de la Copa de la Liga, y sobre todo, lo bueno, Héctor, de ese partido y ese triunfo ante Colo-Colo, que se quebró esa tendencia negativa que venía arrastrando el equipo, que eran las derrotas sucesivas, ¿no?
0: Claro, más allá que sea otra competencia, pero igual rompieron, el equipo de las rachas rompió frente a Colo-Colo con las circunstancias ya comentadas. Bueno, yo creo que García, muchachos, gentes, es un tipo querible. Ese, más allá si le va más o menos bien, si empata, si gana, si tiene rachas, García es un tipo querible por su modo de ser, y que lo reconozcan en el estadio Nelson Oyarzún es súper importante. Además, digamos que en el estadio Nelson Oyarzún de Chillán está, pero por varios sectores, el recuerdo de Nelson Oyarzún en las paredes, en la tribuna de ingreso donde va la barra potente de Ñublense también, etcétera. Por lo tanto, mayoritariamente tiene varios sectores Nelson Oyarzún, y que tenga también el recuerdo para un hombre como García, me parece entretenido y bueno, siempre es bueno agradecer. Repito, le puede ir bien, regular o mal a García, pero es un tipo, para mi gusto, es un tipo querible, por lo uno, yo no he conversado nunca con él, pero por lo que uno ve, por sí, lo que hace con su...
1: ¿Recuerdas que tuvimos una entrevista en el programa?
0: Sí, entrevista. Me digo, personalmente no he estado nunca con él para intercambiar opiniones, tomar un café, etcétera, nunca. Pero sí, en el programa lo hemos entrevistado algunas veces. Pero yo lo encuentro así. Por eso, desde que llegó, y siempre he dicho, no sé si la metodología será la misma, pero presumo que en todo es, para mi gusto, como otro Nelson Acosta, con simpleza, sin ninguna cuestión. Y cuando se dedicó a salirse de la simpleza, le fue mal en Huachipato. Eso de inventar puestos, inventar posiciones de futbolista, cuando volvió a la realidad, le fue de nuevo como corresponde. Coincidencia o no, pero en el fútbol se dan esas coincidencias también, pero no hay que, en el fútbol no hay que inventar. Y yo creo que él es de una impronta de no inventar, pero quiso hacer algo distinto. No sé si estás de acuerdo, cuando mete a un centro delantero viniendo desde atrás, al medio campo y toda esa historia. No, ¿para qué?
1: Bueno, no le funcionaba Ezequiel Cañete, estaba lesionado al test, y uno entiende que el técnico tiene que ir buscando variantes, en este caso a veces con doble nueve.
0: Pero repitió la formulita, la repitió. Ahí está lo malo.
1: Y con dos jugadores abiertos. Bueno, Ñublense está con 21 puntos junto a Limache Palestino en zona de clasificación a torneos internacionales, y Huachipato está un punto arriba. Por eso hablábamos, arrancando el programa de hoy, de esta situación clave, considerando lo apremiante y lo que está en juego, que es posicionarse más arriba. La diferencia es muy amplia con respecto al puntero, por lo tanto, esa disputa ahí con respecto a Católica, que Huachipato lo tiene a un punto solamente, el segundo de la tabla, es muy importante. La cancha de Ñublense es muy similar, digamos, a las condiciones que te ofrece, cancha rápida, cancha húmeda, hace que le pueda terminar acomodando bien al elenco de Jaime García. Y Ñublense tiene todavía un déficit importante que tiene que ver con lo deficitario que es en torno a la concreción de gol. Si entre los equipos que están clasificando a torneos internacionales, tú ves que es el equipo que tiene peor poder de gol, solo 16 goles tiene un equipo de Ñublense, que tiene a Ignacio Geraldino como su principal artillero con solo 4 goles. Un equipo de Ñublense que habitualmente nos acostumbraba a tener un pepero fijo, ¿no? Y hoy ha tenido que reconvertir y probar diversas variantes para conseguir resultados sobre el arco contrario, el equipo del Coto Rivera.
0: Y a mí me llama la atención... Ñublense es un equipo muy importante para la competencia y que está haciendo una muy buena campaña. Sí. Y de repente se encuentra uno con estos detalles.
1: Sí, puntualmente en casa.
0: Y, por ejemplo, que pareciera que no le costaba y después resulta que le costaba. Sí, entonces, me llama la atención Ñublense. Tiene buenos jugadores, utiliza bien una de las bandas de ataque para tratar de agarrar a Geraldino. Bozzo no lo hace mal, y tiene un portero, yo creo que este...
1: Sí, muy regular.
0: Si ya se va, etcétera. Yo creo que si no tiene la cinta del capitán, en algún momento pasa raspando.
1: Sí, porque mientras esté Giovanni Campuzano o Rey en algún momento, efectivamente, uno entiende que es difícil, con ellos. Pero bueno, Ñublense efectivamente ha encadenado resultados positivos los últimos duelos de la Liga de Primera, salvo esa derrota que fue dura. Y yo entendía que eventualmente podía marcar un quiebre. porque el equipo de Ñublense venía mostrando cosas interesantes cuando no le ganó la U, cuando empató con Coquimbo, que venía también bien encumbrado, consiguió buenos resultados con la Católica y Cobresal en Copa de la Liga, pero después vino ese golpe duro que te hiciera 6 goles Colo-Colo en el Monumental. Uno entendía que el equipo se venía abajo, pero no. También no pudo sostener ese 2-0 que tenía ante la U de Conce, ¿te acuerdas? Ahí en Chillán, y lo terminó pidiendo la hora, prácticamente lo pierde ese duelo. Y luego vino ese triunfo importante en El Salvador que le dio un respiro. Ha sido muy zigzagueante, pero yo reitero algo que planteas algunas semanas atrás, que Juan José Rivera está haciendo mucho con un plantel de Ñublense que entiendo no estaba, digamos, para estar posicionado en puestos de clasificación a torneos internacionales. La Copa Sudamericana pudiera ser el objetivo, sin duda, para estar jugando otro año, pero ahora tienes la vía express que te generó la Copa de la Liga. Y estarás aquí a un par de partidos, a 3 partidos en rigor, de meterte a la Copa Libertadores de América, el equipo de Rivera. Además, con un cuadro que se te fue abriendo a propósito de la salida de otros protagonistas en el campeonato, Coquimbo, O'Higgins, Calera, ahí en esa lucha.
0: Y fíjate que si uno analiza las formaciones de Ñublense, se encuentra que sí hay variantes, claro, hay por distintas razones, pero no tiene un plantel, como decir, no, tiene bastante donde elegir. No es un plantel, puede ser un plantel con harto número de futbolistas, pero no tiene un plantel donde haya harto para elegir, insisto. Me voy a entender diciendo, Ñublense tiene los 11 que podrían ser titularísimos, pero para otros para ser titulares, no paso de 4 o 5 que le van a dar a Rivera el fútbol que él quiere. Puede poner, claro, puede hacer las variantes que quiera, puede tener 5, puede tener 8, pero sólidos para que el equipo funcione como él quiere, no los tiene. No es un plantel largo en ese sentido para mi gusto.
1: Estoy contigo, sí, sin duda. Bien, sesionó el Tribunal de Disciplina, Héctor, durante la jornada de ayer. Entre principales sanciones fue castigado Lucho Rojas, de la Universidad de Concepción. Existía la intención de restar una de las dos tarjetas amarillas que recibió en la Copa de la Liga, y esa expulsión, como hemos contado, de acuerdo al artículo 44 del Código de Procedimiento Penal y de Edad, los tiene que cumplir este fin de semana por la Liga de Primera, por eso que no va a estar en el partido ante la Universidad Católica en el Claro Arena, Lucho Rojas, una baja que es sensible sin duda. Jadison Moreno, también integrante del cuerpo técnico de Deportes Concepción, no va a estar en la banca también, él fue expulsado en el último duelo también de la Copa de la Liga. Y marcamos también que Leo Povea, por tarjetas amarillas, el volante del conjunto de Lota Schwager, cae para el duelo ante Deportes Linares, que está programado para este fin de semana. El partido con Linares en el Estadio Tucapel Bustamante. Cae por amarillas Leo Povea, vuelve eso sí Cristóbal Vergara, que estuvo ausente en el último partido por cartulinas amarillas. Y lo que también informó el Tribunal de Disciplina entonces es esta confirmación del proceder en torno al traspaso de Copa de la Liga hacia Liga de Primera, y uno que puede recibir una sanción dura es Javier Correa. En esas declaraciones contra Nicolás Gamboa, que fueron denunciadas en el informe, va a tener que comparecer el 16 de junio de manera telemática. Lo más probable es que vaya de manera presencial Correa, porque arriesga 10 partidos incluso. El sindicato de árbitro ha sido muy duro. Y este mediodía, para evitar una sanción mayor, bueno, agregó una búsqueda de que la sanción pueda ser menor. Con esta disculpa, Javier Correa.
12: Pidiendo disculpas por mi declaración el domingo. Creo que fueron desacertadas, en caliente, no fue el momento, ni con ánimo de ofender a nadie, sino que bueno, una vez en caliente se equivoca, somos seres humanos. Nosotros, como todos los árbitros, por ahí se pueden cometer errores, y bueno, hay que saber pedir disculpas y aceptar cuando uno se equivoca. Así que nada, pedirle mi disculpa al árbitro de ese momento de turno y a todos los árbitros del fútbol chileno. Un abrazo.
1: Bueno, ya sean cuestiones viscerales o no, pero al menos está la disculpa. Como en el caso de Nelson Sepúlveda, la disculpa a lo mejor también puede contribuir a que la sanción se aminore en la gradualidad. Porque la sanción de 10 partidos asoma como dura para un jugador por declarar en contra de un juez, ¿eh? En este caso, Nicolás Gamboa.
0: Me acuerdo. Sí. ¿Te acuerdas cuando Lucas Barrio hizo el gesto de esto? Sí. Digamos que a los árbitros le pagaban, o sea, están pagados por el rival, etcétera, etcétera. también le cayó más o menos pesadito a Lucas Barrios en aquel momento. No sé, el tope son 10 partidos, como bien se señala. No sé si dará para 10 partidos. Bueno, más encima él ofrece las disculpas de rigor y tendrán que analizar. Es parte de los elementos de la causa para el próximo martes, cuando el tribunal diga realmente cuál va a ser el número de partidos. Y ojo, yo digo, ¿cuántos van a ser los partidos de castigo? Porque lo que está claro es que habrá hartos partidos de castigo para correr.
1: Exactamente. Bien, eso con lo que sucedió también en la jornada de ayer con el Tribunal de Disciplina. Hacemos una pausa, sigue con más Deporte Manía.
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2: 15 horas, 8 minutos.
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4: Bien, sigue Deporte Manía. Más opiniones se suman de auditores. Boris Ramírez, bien por disculparse, pero eso no te deja exento de la falta y la sanción. Se debe sancionar sí o sí. Se debe dejar un precedente, si no esto se vuelve chacota. Fácil será dejarla embarrada total, dice Boris Ramírez. Paula Bustos, Clavito estaría preso ahora, dice Paula. José Salazar, están sensibles los arbitrillos. Se mandan embarradas todos los fines de semana y más encima no se les puede criticar. Ya que son cara de palo, dice José Salazar. Pablo Bustos, a los que más ayudan alegan, jajaja, ja, ja, dice. Pablo Sáez, hay que avisar a la dirigencia del minutaje del Conce, estoy medio preocupado. Francisco Díaz, no sé para qué el Conce tiene tantos gerentes si no se preocuparon del minutaje. Hay muchos caciques, ¿para qué Rubio tiene 3 gerentes y trae más? ¿No es demasiado? Sí, pero queda, muchachos, queda toda la segunda rueda para cumplir con eso. No es que se vayan a estar quemando, tranqui, tranqui. José Salazar, hay que sumar que el goleador de su equipo, de Ñublense, es un lateral, tremendo crack, Diego Sangüesa, Dieguito Sangüesa, sí, muy buen aporte él, ¿no? Manuel Chilensis, el fútbol chileno vive siempre en una distopía, ya tengo cuero de porqui, dice. Increíble los fallos por reglamento, quienes gestionan los clubes son descerebrados, puntos se ganan en cancha y se pierden fácilmente por ineptitud. Francisco Díaz, empezaron a ayudar a Rangers, de alguna manera hay que salvarlo, dice. ¿La Copa Chile suma minutaje o no? También tiene una regla Pablo Sáez sobre la presencia de jugadores sub-21. Distinta, eso sí, a las de los otros torneos. Ya los desarrollaremos mañana, quizás. Alexis Mella, buenas tardes al panel. ¿Qué pasa con mi Conce querido? Julio César Cordero, vamos como en 80 minutos por partido, todos incluyendo el de Limache. Recuerden, sí, que se puede sumar hasta 120 minutos en cancha por partido, así que eso... pudiera bajarlo. Miguel Alfaro, chuta, me da la impresión que nos vamos a la primera B por minutaje. ¿Cómo no, Miguel?
5: No.
4: Antonio Pérez, espero que este domingo se pueda obtener los 3 puntos y terminar la primera rueda de buena manera. También, ¿qué pasará con el Chino Martínez y Manso? Pregunta Carlos Saldías.
5: No sigue.
4: No. Juan José Bassi, si no le ganamos a Limache, mejor comenzar a planificar el próximo año en la B. Y si es una victoria, comenzar a pensar... de ir a la casa del sexto, dice Juan. Miguel Alfaro dice que se lesionó el Chino Martínez y nos fuimos abajo. Aquí presente apoyando al team, dice Alexis Rodrigo Araya. Saludos. Rodrigo Bravo, se lesionó Ramón Martínez y murió Limache. Patricio Herrera, Concepción juega un tiempo y Díaz es muy ratón, agrega. Raúl González, saludos al panel. El Cepo suena mucho en Calama. Orelo a lo quiere, la hinchada también. Yo que trabajo en Chucky veo y escucho a los hinchas de Cobreloa. ¿Será verdad que Don Gino va al Mundial a traer algún crack al Conce? Dice Reinaldo Orellana. No, debiera estar
5: acá. A México, pate.
4: No, ¿cómo va a ir allá? Se tiene que estar acá. ¿En serio? ¿O lo planteas como
5: No. Ojalá estuviera siempre acá, pero no está acá.
4: No, déjate de joder. Juvenal Aravena, hola, Sergio. Héctor, Fernando Díaz no dejará Sepúlveda, dice... Oscar Silva nos recuerda que Voluntarios Lilas tiene bus a Temuco, 20.000 pesos. Todas las ganancias para actividades solidarias, deja los números de contacto en los comentarios de este programa en Facebook. José Martínez, saludos amigos de Deporte Manía. Noticia de los dirigentes de Vial. Hemos contactado a los dirigentes de Vial, José Antonio, así que esperamos buenas noticias pronto. De poder dialogar, digamos, con ellos, porque lo hemos buscado. Fury Quesada. Si no es mucho pedir, un saludo de cumpleaños 29 y deseando que tanto Conce como Vial les vaya bien este año, que tengan buena tarde. Matías, saludos para Matías entonces. @ Fury Quesada en YouTube que nos escribe, saludos para él. Por ahí se dice Leo Fernández al Conce, dice Carlos Saldías. Wow. Pues el presupuesto.
5: ¿Plata de dónde?
4: No, el presupuesto con el Leo Fernández. Wow, Patricio Herrera, jubilación para Joaquín Larribey. ¿Se sabe quiénes se van y quiénes llegan? Dice Luis Fonseca. Villa Perales el Lila dice, saludos desde ahí, Reinaldo Orellana. Bien, algunas opiniones. Don Héctor, ¿hablemos de Naval?
5: Hablemos de Naval. Vamos a hablar de Naval. ¿Por qué? ¿Por qué vamos a hablar de Naval? Porque tiene novedades súper importantes Naval. Quedan 4 partidos para que termine la primera rueda. 4. O sea, 12 puntos. 12. le han solicitado al entrenador Sebastián Ortiz que de esos 12 puntos debe, no debería, debe el equipo obtener 10. Por lo tanto, si no obtiene 10 puntos, el cargo ya se lo han solicitado y le dijeron, mire, si no los tiene los 10 puntitos, muchas gracias por haber venido a Naval, agradecemos su profesionalismo, pero no. Pero aquí hay una cuestión bien importante. Son 12 puntos. ¿Qué significa 12 puntos? Y si le piden 10. ¿Qué ocurre si pierde este fin de semana? Ya estaría en condiciones de partir porque le quedarían 9. Y listo. O sea, este fin de semana, ¿verdad? Si empata, tendría la posibilidad de que obligatoriamente tendría que ganar los 3 últimos para hacer los 10. Por lo tanto, está en entredicho hoy día la presencia del señor Ortiz como entrenador de Naval, desgraciadamente. Buena persona, buen técnico, etcétera, con muchas expectativas para Naval. Ahora,

0: día, que está lesionado. Pero aparte de eso, fíjate el ultimátum dirigencial, el ultimátum, porque aquí en Naval recordemos que hay una comisión de fútbol. Cuando fue electo presidente Edógimo Venegas, hay comisión de fútbol que preside el señor Ferrada, y por lo tanto solicitó el presidente del club, el señor Venegas, conversar con el plantel junto con el presidente de la comisión de fútbol, y solicitó conversar con el entrenador también, todo en conjunto, cada uno en su rol de comisión de fútbol y de presidente.
1: Sí, claro, ahí participando
0: del club.
1: Y porque... sí. Boris tenía una contractura, así que debiera estar en reintegro deportivo. Ojalá que llegue al partido el sábado con Rodelindo. Ojalá, porque sí, es una baja que es distinto a lo de Zúñiga, porque lo de él era una esguince en el tobillo y un poco más largo, y las otras lesiones son traumáticas, fueron lesiones traumáticas duras las que sufrieron tanto Alan en el tobillo y Raúl también con una rotura de ligamento, o sea que ellos dos no, ya no se cuenta por bastante tiempo. ¿Cuáles son esas cuatro finales que plantea Héctor? Ahora recibe a Rodelindo, partido que se va a jugar este sábado en el Estadio El Morro. Tiene que visitar a Imperial Unido, esa cancha, local con Malleco, y visita a Chimbarongo. O sea, el escenario que tiene. Ahora lo llamativo, Héctor, es que parece que hay muy poca paciencia, al menos en esta pasada, porque en el caso del técnico anterior de Naval de Talcahuano, no existían, digamos, ultimátum de ese tamaño. Acá yo creo que pesa mucho la comisión de fútbol, ¿no? Que el año pasado no era la que existía hoy, por ejemplo.
0: Y que claro, pero la petición la hizo el presidente a la comisión de fútbol. Él le pidió a la comisión de fútbol plantear esto. Él se lo pidió.
1: Claro, y al final la comisión de fútbol le puede decir no estamos de acuerdo, pero parece que sí están de acuerdo. Porque
0: están de acuerdo, no. Fueron los dos.
1: Fueron
0: las dos partes.
1: Es distinto porque hay una mano distinta con respecto, reitero, a lo que pasaba en Naval de Talcahuano, donde los resultados a lo mejor en algún momento habían rachas que eran bien complejas y se tomaba la decisión de sostener, de respaldar. ¿Qué estarán viendo, digamos, que eventualmente no ven a aquellos hinchas más allá del partido, del tropiezo del fin de semana anterior? Si uno ve la tabla, recién la estábamos observando ahí, Naval de Talcahuano, si gana ahora, se mete entre el quinto y el sexto lugar de la tabla de posiciones, que en el papel a Rodelindo Román le tienes que ganar, porque es un equipo que está metido abajo en la tabla, que ha ganado solo dos partidos. Claro, uno entiende que Naval puede dar más, que comenzaste bien y que lamentablemente el rendimiento ha ido a la baja en los últimos partidos. Argumentos seguramente tiene Sebastián Ortiz de por qué no se le ha sacado rendimiento a este equipo, que se genera opciones de gol, pero que lamentablemente en el cierre no han estado finos los que son llamados precisamente para cerrar la jugada en este plantel. Orellana, el propio Villablanca, perdió poder de fuego el propio Villablanca, y también Sandoval, que en algún momento eran los que sostenían la zona de tres cuartos de este equipo, ¿no?
0: La petición original de la dirigencia en conjunto, comisión de fútbol y presidente básicamente del club, fue, acuérdense, que el Estadio El Morro, poco menos que sea bastión inexpugnable.
1: Sí. Ojalá que sea así, uno siempre espera.
0: Eso que dijeron al comienzo, cuando empezó la historia 2026 de Naval. Quisieron retrotraer un poco la historia navalina eterna del Morro, el bastión donde el que ganaba lo tenía que sufrir demasiado, ¿verdad? Y Naval vendía caras.
1: Las derrotas, claro que sí. Por lo justo, digamos, fueron muchos partidos que se retiraron ganando, Héctor, por lo justo. Por ahí recuerdo el primer partido con Quintero, donde ganaste de manera holgada en el Morro. Pero después el resto de los partidos fue de mucho esfuerzo, de sudar la gota gorda, porque efectivamente no te viste muy superior al rival de turno en los partidos también que jugaste como local. O sea, lo que uno desea, primero, es que Naval gane a Rodelindo, en el papel tiene la obligación. Si no gana ese partido, matemáticamente tú lo decías, si no sumas el triunfo, eventualmente no vas a llegar a la barrera de lo que se te exige. Matemáticamente podrías ganar los tres siguientes y efectivamente lo podrías dar con ese empate, pero perder con Rodelindo yo creo que un golpe muy duro. O sea, Naval tiene que ganar este día sábado para volver a meterse entre los 5 o 6 del torneo y después dar el salto, ojalá, en Imperial rescatar puntos, ganarle a Malleco y con Chimbarongo también ir a sumar de 3. El escenario que uno espera, considerando también que en esa tabla de posiciones está todavía muy compacto.

0: al menos entre el tercero y el octavo lugar de la tabla de posiciones. Hay una mala. Una mala noticia con Naval que vamos a complementar también. Tiene que ver con el fallecimiento de una hincha navalina de toda la vida, que habitualmente se le veía ahí bajo en el estadio, bajo la caña brava, vendiendo sopaipillas, la señora Mónica, hincha navalina, que lamentablemente ha partido, está siendo velada en la parroquia San José de Talcahuano. Pronto ahí se va a informar de sus funerales. La señora Mónica Opaso Correa, la señora Mónica, en fin, que muchos la conocían como la tía Mónica en el estadio El Morro, que lamentablemente falleció en las últimas horas. Hay noticias duras, como la que hemos comentado. También nos enteramos de una noticia dura que tiene que ver con un jugador canterano de Huachipato, Héctor, que tiene que ver con Martín Navarrete Araneda, un muchacho que lamentablemente sufrió un accidente de tránsito hace algunos días, solo 16 años él. Esto pasó el día lunes, cuando iba precisamente a entrenar. Esto pasó fuera del complejo deportivo del club. Otro automóvil, lamentablemente, en ese sector no respetó el cede al paso y impactó al vehículo en el que Matías se iba trasladando. Iban otras tres personas, luego el vehículo choca con un poste de luz, fueron trasladados al hospital Higueras y lamentablemente Martín está en una situación muy delicada. Se han desarrollado cadenas de oración en los últimos días por este juvenil de 16 años del elenco de Huachipato tras este accidente sufrido, así que invitamos a aquellos creyentes, o que no lo son, por cierto, a unirse en este sentimiento para que salga adelante de salud Martín Navarrete Araneda muy pronto.
1: Sí. La invitación, claro, para la cadena de oración, que siempre es válido, todo lo que signifique fe.
0: Sí, claro que sí.
1: Es demasiado especial el impacto. Sufrió un impacto justamente de perder un muchacho, entonces no sería bueno. No sería bueno incluso que quedara lesionado.
0: Así es. Bueno, y Fernández Vial, Héctor, sigue con su proceso de venta de entradas. Tienen un partido clave por la fecha 10, este sábado, 18 horas en el Estadio Esterroa. Deportes Hualpén es el rival. Ya estamos hablando de la fecha 10 del campeonato. Además, está en pleno conmemoración de los 123 años del club. O sea, vamos a ver también, y por eso es que junto a otras preguntas que pueden surgir entre auditores, socios, hinchas, abonados, simpatizantes de Fernández Vial, que son las que esperamos, por cierto, sean respondidas también desde el club, tiene que ver con esto, con las actividades eventualmente en las cuales estén trabajando por el aniversario del elenco aurinegro. Pero al menos lo que sí tenemos de manera concreta es el partido ante Deportes Hualpén del sábado a las 6 de la tarde. La entrada es de 3.000 pesos para los socios, hay una preventa también de 4.000 y la entrada general será de 5.000, en Pacífico son de 7.000, la Galería Sur. La gente que venga de Deportes Hualpén, el sector norte, cancela 5.000 y 10.000 la butaca VIP. Goldenpass.cl, hay entradas a la venta. En el sector de Tegualda, los adultos mayores, socios y niños menores de 12 años también ingresan liberados y hay venta también de entradas en el estadio para ese partido, que va a ser el primero de Arturo Fernández Vial sin los dos jugadores que fueron desafectados, Samamé y Chicago. Elenco aurinegro que veremos si es que después del último triunfo ante Nacimiento quiebra la tendencia de los últimos tropiezos que lo fueron retrasando en sus objetivos en el torneo de Tercera B Grupo Sur, ¿no?
1: En Fernández Vial están girando a cuenta, que no se confían demasiado producto de la campaña del rival, que no ha sido buena. No hay que girar a cuenta antes de, por lo tanto, que se amarren bastante bien al juego que hicieron en el último partido, por lo menos en la victoria, para ver si pueden seguir sumando.
0: Exactamente. Recordemos que este grupo es encabezado por Buenos Aires de Parral, que tiene 24. Deportes Valdivia está segundo con 21. Laja Histórico tiene 19. Paillaco 17 en el cuarto lugar. Vicente Pérez Rosales con 16, que perdió de local un partido increíble con Iberia, que se metió también ahí en la pelea en zona media. Hualqui tiene 14 junto a Fernández Vial, luego aparece Iberia con 13, el Inter de Conce y Gasparín con 12, y los que están peleando abajo son Conchalí 7 puntos, Nacimiento 6, Humanque con 3, que junto a Deportes Hualpén son los únicos equipos que no han ganado en este grupo sur de la tercera división, de la división B. Fin de semana entonces se juega la fecha 10 también de este campeonato, con los Equipos que están peleando arriba y abajo en la tabla con diversos objetivos. Por ejemplo, van a jugar Iberia de local con Gualqui en Los Ángeles. El Inter de Conce va a recibir en Florida a Nacimiento en un partido que se va a jugar el viernes a las 7 de la tarde ahí en Florida. Laja Histórico recibe a Deportes Valdivia en la cancha de Facela. Conchalí ante Buenos Aires de Parral. Y el Vicente Pérez Rosales, que vuelve a jugar de local ante Paillaco. También juegan Gasparín con Humanque en esta fecha 10 del torneo de la Tercera División B Grupo Sur.
1: Bueno, a esperar simplemente qué es lo que ocurre. Aquí lo único que vale en este tipo de competencias son los resultados. Más de repente se jugará regular.
0: Claro.
1: Mejor o peor, salen por los lados.
0: Exactamente.
1: Está lo más arriba posible, nada más.
0: Así es. Fíjate que, Héctor, que hoy habló Eduardo Vargas. Él compareció en conferencia de prensa en la Universidad de Chile en la víspera del duelo ante Unión La Calera, y se le consultó en torno a la posibilidad de reencontrarse con Alexis Sánchez, actualmente en la U. Vargas dijo: estoy feliz primero acá, siempre quise volver, ahora que estoy acá lo estoy disfrutando al máximo, me entreno al máximo también. Y sobre Alexis dijo que si él decide volver acá a Chile, es su decisión, no creo que influya mucho hablar con él, nosotros de la Generación Dorada. Si vuelve acá o cualquier equipo, feliz, porque es un gran jugador y le va a dar mucho a la liga. Como dicen todos, yo lo he recomendado, es una mentira, no he hablado con él, aclaró también Eduardo Vargas. Esto ocurre en medio de versiones periodísticas que desde Europa, incluso, puntualmente un medio español, que habla el diario ABC de Sevilla, que siempre tiene muy buena información del equipo español, de que se marchó de vacaciones Alexis sin despedirse del club, a la espera de una conversación con los técnicos para decidir su futuro. Agrega que la palabra corresponde a él, que hay otras opciones para su futuro, propuestas concretas, sobre todo de la Universidad de Chile, donde lo están esperando. ¿Crees que es el momento para el retorno de Alexis al fútbol chileno?
1: Puede ser por edad, pero me tengo la sensación, por todo lo que he leído también en torno a este caso, es que él preferiría un año más en Europa, considerando a su mujer.
0: El bebé también recién.
1: Su bebé. Todavía no es el momento para Alexis, creo yo.
0: Así es. Bueno, veremos cuál es la decisión que toma. Al menos no se despidió del elenco español. Y hoy se conoció a los rivales que va a tener la selección chilena también de balonmano, que va a jugar la primera fase del Mundial de Alemania. Hoy se desarrolló el sorteo en Múnich y Chile está en el grupo C, junto a Croacia, que es el vigente subcampeón del mundo, España, que es medallista en bronce en los Olímpicos de París, y Turquía, elenco que va a debutar en una cita planetaria, recibió una invitación de la Federación Internacional de Balonmano. Chile juega sus partidos de la primera ronda en el Sub Garden de Múnich, sede de una zona exigente donde busca ahí las tres primeras posiciones del grupo para avanzar a la segunda fase. Si Chile se logra meter entre los tres primeros, va a la segunda parte, que se disputa en Colonia, donde se podría enfrentar o con Argentina, Francia, Brasil o Kuwait. Mundial de balonmano en Alemania, entonces, que no va a tener ocupado, eso sí, el primer mes del 2027 en Alemania. Y con esa información polideportiva nos vamos. Don Héctor Alarcón Manzano, nos reencontramos mañana con ustedes con mucha más información en cuenta regresiva, claro, vamos a estar a puertas de la patada inicial en México para el inicio del Mundial de Fútbol. Que les vaya muy bien, Héctor, nos reencontramos. Gracias. Chao, chao.
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6: 15 horas, 31 minutos.

Buenas tardes, bienvenidas y bienvenidos. Disco Club ya les acompaña esta hora por Femenina en Concepción 96.7. Buena música con entrevistas, artistas chilenos presentes hoy, como es habitual en la característica de este espacio, de brindar, ¿no?, el micrófono para el trabajo del talento chileno. Hasta las 6 de la tarde te acompañamos por Femenina con Disco Club.

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0: 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Se requiere técnico automotriz, licencia de conducir clase B, presentarse de 10 a 17 horas, Freire 57, Concepción. 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Se necesita vendedora de mesón para atención de minimarket y supermercado. 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Se necesita personal para desempeñarse como cortador de ropa, operario y para confección de ropa con experiencia. Idealmente ropa escolar e industrial para taller en Talcahuano. 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Se necesita maestra de cocina con experiencia para local comercial en Concepción Centro. 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Se necesita maestro panadero y ayudante panadero con experiencia en el rubro. Panadería ubicada en Gualpén. Personas con residencia en la comuna, contactar al más 569-4905-3603. 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

0: delegado presidencial regional del Biobío, Julio Anatibia, realizó precisiones a propósito del rol de las Fuerzas Armadas en la macrozona sur. Eso a propósito del último operativo conjunto que logró detener a 4 personas vinculados a la organización Resistencia Mapuche Lafkenche. Detalles en el informe de Dayana Coronado.
1: El delegado presidencial regional del Biobío, Julio Anatibia, realizó precisiones sobre el rol que seguirán cumpliendo las Fuerzas Armadas en la macrozona sur, tras el operativo conjunto de la Policía de Investigaciones y la Armada, que permitió la detención de 4 personas vinculadas a la organización Resistencia Mapuche Lafkenche. La autoridad aclaró que los cambios que comenzarán a regir el 20 de junio en la Jefatura de la Defensa Nacional no implicarán modificaciones en el contingente desplegado en la provincia de Arauco.
2: Toda la rama de las Fuerzas Armadas siguen integrando la Defensa Nacional, en este caso tanto con presencia de la Armada como del Ejército. Por lo tanto, hay una continuidad en el trabajo del personal que se va a realizar durante todo este periodo de estado de excepción constitucional. Hay rotaciones de personal, eso es algo normal y que se ha producido hasta ahora también, y eso no se puede descartar en el futuro, pero siempre en el contexto de la participación de toda la rama de las Fuerzas Armadas.
1: Respecto al operativo, la fiscal regional Marcela Cartagena señaló que entre los detenidos hay personas vinculadas a la resistencia mapuche lafkenche y a distintas investigaciones desarrolladas por el Ministerio Público, incluyendo una causa conocida como Los Ríos.
3: Es importante establecer que son sujetos vinculados a una organización, la RLM. Eso está más o menos también establecido en las distintas investigaciones, porque más de una, como lo he dicho. Se produce también la detención de un sujeto de hechos de febrero del 22, que son bastante importantes, en una causa que nosotros denominamos la causa de Los Ríos.
1: Por su parte, Marcelo Contreras, prefecto de la PDI, informó que el procedimiento contempló el despliegue de cerca de 150 funcionarios de la PDI y de la Armada en distintos sectores de la provincia de Arauco.
4: La Policía de Investigaciones del Biobío el día de hoy desarrolló un procedimiento en conjunto con infantes de Marina del Grupo de Tarea Arauco de la Armada y la Fiscalía Local de Cañete, procediendo al despliegue en la provincia de Arauco de alrededor de 150 funcionarios de las instituciones antes mencionadas, logrando y concretando la detención de 4 imputados chilenos mayores de edad sin antecedentes policiales, integrante de la organización Resistencia Mapuche Lafkenche.
0: Recordemos que en prisión preventiva quedaron estos 4 comuneros mapuches tras ser formalizados por la serie de delitos asociados a hechos de violencia rural ocurridos en la provincia de Arauco. Alexis Yanquileo, Eduardo Donoso, Diego Lincopán y César Millanao. Prisión preventiva y plazo de 4 meses para la investigación.

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1: Son las 16 horas.
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1: 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En una región diversa, donde comunas enfrentan realidades territoriales, sociales y culturales distintas, fortalecer la gestión cultural local resulta clave para que comunidades diseñen, sostengan y proyecten sus propios procesos creativos. Con ese propósito, se llevó a cabo la ceremonia de certificación de participantes del curso de Introducción a la Gestión Cultural, iniciativa que impulsa la Seremi de Culturas, Artes y Patrimonio en Biobío, a través de la Unidad de Ciudadanía Cultural y Programas Red Cultura y Fortalecimiento de la Identidad Cultural Regional. El proceso fue desarrollado junto a la Facultad de Artes de la Universidad de Chile y estuvo dirigido a encargadas y encargados de cultura municipal, agentes culturales, representantes de puntos de cultura comunitaria y vinculados al trabajo cultural en territorios. El objetivo fue entregar herramientas conceptuales, técnicas y metodológicas para fortalecer la formulación, ejecución y evaluación de proyectos culturales en distintas comunas de la región.

0: Cada año, más de 1,5 millones de varones en el mundo son diagnosticados con cáncer de próstata. De acuerdo a cifras de la Organización Mundial de la Salud, en Chile la enfermedad se convierte en el cáncer más común entre los hombres y una de las principales causas de muerte oncológica masculina. Especialistas advierten que gran parte de los casos podría tratarse exitosamente si se detecta de manera precoz. Por ello, en el marco del Día Mundial del Cáncer de Próstata, que se conmemora cada 11 de junio, reforzar controles preventivos y derribar tabúes que aún existen en torno a exámenes urológicos son claves, sin duda, para el diagnóstico oportuno. El cáncer de próstata habitualmente no da síntomas en etapas iniciales, por eso muchos pacientes pueden tener la enfermedad durante años sin darse cuenta. No tiene forma comprobada de prevenir absolutamente, pero lo que sí existe es la detección precoz, que permite diagnosticar la enfermedad en etapa temprana y potencialmente curable. Principales errores que cometen pacientes y que retrasan diagnóstico tienen que ver con la desinformación y prejuicios sociales que existen a la hora de acudir al especialista y realizarse exámenes preventivos. Sobre cómo se manifiesta el cáncer de próstata, lo explica el doctor Ramiro Vargas, urólogo de la clínica Bio Bio.
1: Todos los hombres tienen que realizarse un examen anual con el urólogo a partir de los 40 años si tienen antecedentes de cáncer de próstata en su papá o su abuelo. Si no tienen estos antecedentes, tienen que iniciar sus controles anuales a contar de los 45 años. Es muy importante realizar este examen preventivo porque de esta manera podemos pesquisar a tiempo el cáncer de próstata y poder darle un tratamiento curativo.
0: Especialistas coinciden en que el principal desafío continúa siendo fomentar el diagnóstico precoz y disminuir el temor que todavía existe en torno a controles urológicos. Consultar a tiempo, realizar chequeos preventivos pueden marcar una diferencia significativa en el pronóstico y tratamiento del cáncer de próstata.

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3: 16 horas, 28 minutos.

0: sigue Disco Globo conectados y de manera permanente al trabajo que desarrollan los artistas nacionales, y no es la excepción porque hoy en el programa conversaremos a propósito de la liberación de un nuevo sencillo. Déjalo ir es lo nuevo de la banda nacional Larry Fint, una balada de rock alternativo con un poco de raíz bluesera. Vamos a conversar precisamente con integrantes de la banda, en este caso con Nicolás Pérez, vocalista y guitarrista, que nos va a contar algunas particularidades de este sencillo y el proyecto precisamente que encabeza. Nicolás, qué gusto de saludarte, muchas gracias por esta conversación, bienvenido a Femenina FM, ¿cómo estás?
1: Hola Sergio, ¿bien y tú?
0: Muy bien, muchas gracias por esta conversación, y bueno, que nos puedas contar primero cómo surge, ¿no?, esa fusión entre los sonidos que marcábamos en esta introducción de conversación, Nico.
1: Bueno, esta canción surge de historias de antaño, conversaciones entre amigos, amigas, y como que hice un compendio y surgió esta historia, que era como un par de amigos hablando y que uno se refiere como a una mala relación y que deje pasar los malos ratos y que se dé cuenta de las cosas que pasan.
0: Un proceso seguramente que implicó probar diversas texturas, ¿no? Rock clásico, algo de blues, soul. Para nuestros auditores, contemos cuál es el desde en lo musical de ustedes como Larry Flynn, cuál es el sonido como característico que eventualmente, o por dónde se va moviendo habitualmente en los distintos sonidos que ya conocemos de ustedes.
1: Mira, nosotros igual como que nos gusta manosear, en el buen sentido de la palabra, todo el espectro del rock. Pero si bien hay estilos que se notan más, nosotros somos como un poco más rock alternativo, un poquito indie, pero siempre con raíces bluesera, un poco de soul, tenemos un poquito de funk, tenemos southern rock, y eso lo mezclamos como con el ideario colectivo, con la identidad del chileno, como un poco también desapegarse un poquito de la escuela de Conce, que es muy Brit.
0: Sí.
1: Y hacerlo más como te digo, más sureño, más southern rock.
0: Bueno, este tema y el anterior, ¿no?, la carta de presentación de ustedes como banda, han ido marcando esta propuesta en torno a un EP, un lanzamiento que ve la luz y que está inserto también con este mismo lenguaje, ¿no?, y con distintos sonidos en una mezcla muy variopinta y en una sincronía también que imagino les costó bastante tiempo. ¿Cuánto fue la etapa de preproducción de este EP?
1: Duró por lo menos un año. Yeah. De hecho, nos demoramos como 3 meses en grabar los pianos. Oh. Porque hicimos mucha elección de tintes. Bueno, por la pieza de piano al principio, se podrán dar cuenta de que tenemos un excelente pianista que se le puso mucho tiempo y dedicación tanto a la intro como a la búsqueda de los tonos para el EP.
0: Entre
1: el estudio de un amigo, afinando piano, después aquí de vuelta en este estudio. Pero no, se logró un tinte rico, una mixtura que pareció incluso a rock argentino, pero chileno.
0: Oye, Nico, y coméntanos cómo surgió esa idea audiovisual de este tema en particular, en el que vemos a cada uno de los integrantes de la banda siendo bañados precisamente por vino. ¿Cómo esa idea es de ustedes, del director?
1: Mira, aquí todo lo gestionamos nosotros y claro, las ideas salen entre todos.
0: Yeah.
1: La carátula fue como una propuesta del pianista, de Tomás Tonkoyak. Le mando saludos, este lunes estuvo de cumpleaños.
0: Buena.
1: Y después de la idea de él, la adaptamos a la banda, le pusimos el déjalo ir a la botella y era chorrando una copa de vino, que es como más que representa como el sobrepensar de las cosas en la cotidianidad y sobre todo en las relaciones de pareja. Y dijimos, trabuzcámoslo a nosotros, pues, esto quisimos hacer este visualizer y mojarnos nosotros en vino, y bueno, es vino de verdad, se pueden ver las caras.
0: Sí, es verdad.
1: Estábamos sufriendo ahí con los taninos, con los ácidos, con todo.
0: Está bien. Oye, presentación en vivo, Nico, ¿cómo va la agenda de Larry Flint?
1: Movida, Lenta pero segura. Mira, íbamos a tocar con Elvis Presley en Rancagua el próximo 19 de junio. Ellos tuvieron un duelo que tuvieron que cancelar muchas fechas, pero nosotros no bajamos la fecha e incluimos bandas locales. Incluimos a Grooving, que es una banda que la está llevando a nivel de funk. Telonearon a los Tetas en el Teatro Regional la semana pasada. Tocaron en el Power Sub Festival en Pichilemu. Y también hay otra banda que se llama Barrio Seda, que es una banda que está partiendo, pero que tiene muy buenos músicos y que va a dar que hablar. Va a estar entretenido la jornada. Va a ser el viernes 19 en Caudillo Stage, Bar Golden.
0: Ah, perfecto, muy bien. Y la idea de seguir buscando también otros espacios es
1: eso,
0: ir a Santiago, quizás.
1: Exacto, eso es lo que tenemos. Estamos trabajando en secreto, estamos trabajando con un productor, slash manager santellino. Y estamos ahí en unas tratativas con unos sellos para poder editar esto en el segundo semestre de este año y hacer una promo y un par de fechas. Estamos ahí negociando Subterráneo, Club Amanda, para poder hacer, como te digo, un correcto estreno del EP físico, y también vamos a estar liberando la carátula, un videíto. Y como para cerrar este proceso de la liberación de los singles.
0: Desde ya invitamos al público en Portal Disc. Ahí están las entradas para ese show del viernes 19 de junio, entonces, en Sala Caudillo, para aquellos que nos siguen precisamente en la zona central y poder disfrutar y ver en vivo este show de Larry Flynt, donde van a presentar el EP completo, ¿no?
1: Exacto, vamos a presentar el EP completo, unos temas nuevos y unas sorpresitas que tenemos por ahí.
0: Ah, wow, no se puede adelantar nada entonces.
1: Claro. Tienen, ojalá vayan, y igual vamos a estar liberando unos videos.
0: Ah, tienen preparados ya esos temas audiovisuales que tienen que ver con los otros temas que forman parte de la placa, ¿no?
1: O sea, claro, tenemos liberado hay dos temas que no se han liberado y que formarían parte del EP. Y vamos a liberar unos videos en vivo que teníamos de una presentación que tuvimos en Caudillo Stage también, pero a fines de marzo, junto a Jimmy Nelson.
0: Ah, excelente. Bueno, ¿y fechas de esos lanzamientos audiovisuales, cuándo debieran subirlos?
1: Mira, así como fecha tentativa, aún no te puedo adelantar nada, pero yo creo que de aquí a fines de julio vamos a estar liberando las fechas de todo lo que se viene.
0: Perfecto.
1: Así que atento a las redes.
0: Ahí estaremos, invitamos al público a seguir Larry Flynt Music, todo junto, @ Larry Flynt Music, en Instagram, es la red donde están más activos habitualmente, ¿no?
1: Exacto.
0: ¿Sí?
1: Instagram es donde estamos activos.
0: Y el canal de YouTube también, donde pueden encontrar ahí el trabajo de los muchachos. Nicolás, te queremos agradecer esta conversación. Extiende, por favor, el saludo para Lucas, Roberto, Gabo, para Tomás. Y atentos a los siguientes pasos que estén desarrollando, que ojalá los traigan al sur y puedan estar en los distintos espacios que ofrece la música penquista también, para que muestren ahí su talento.
1: Concepción, queremos llegar para allá. Estamos en tratativas.
0: Bueno, ojalá. Abrazo grande.
1: Un abrazo, muchas gracias, Sergio.
0: A ti, que te vaya muy bien.
1: Igual.
0: Conversando precisamente ahí con Nicolás Pérez, voz guitarrista de Larry Flynt, contándonos detalles de Déjalo Ir, este material ya disponible, ustedes lo han escuchado en plataformas digitales, tema que forma parte de nuestra programación también de manera permanente a través de Femenina 96.7 en internet, femeninafm.cl.

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1: 16 horas, 59 minutos.

0: Y Senama en Biobío inauguró nuevas dependencias para atender a personas mayores en Concepción. Detalles con Dayana Coronado.
1: El Servicio Nacional del Adulto Mayor, Senama Biobío, inauguró este martes sus nuevas dependencias en Concepción, en el sector de Víctor Lamas. Un espacio destinado a fortalecer la atención de las personas mayores de la región y mejorar las condiciones para el desarrollo de sus programas y servicios. La actividad contó con la participación de autoridades regionales, representantes de organizaciones de personas mayores y equipos técnicos de la institución. El Seremi de Desarrollo Social y Familia del Biobío, Daniel Manchileo, destacó que las nuevas instalaciones permitirán ampliar el trabajo con las agrupaciones y usuarios que llegan hasta el servicio.
2: Estamos sumamente contentos de que Senama tenga un espacio muy próximo al Parque Ecuador, un lugar amplio, recreativo, donde también se vive en gran magnitud la ciudad de Concepción, y que sea un lugar para nuestras personas mayores, junto a nuestra nueva coordinadora Antari Varela, donde podemos desarrollar un trabajo importante con las diferentes organizaciones. Hay amplios salones, hay oficinas donde podemos llevar a cabo reuniones pertinentes y seguir trabajando para las personas que más lo necesitan, sobre todo nuestras personas mayores.
1: En esa línea, la coordinadora regional de Senama Biobío, Antaris Varela, señaló que uno de sus principales desafíos será fortalecer la difusión de los derechos de las personas mayores y de los programas disponibles para este grupo de la población.
3: Al llegar aquí me encontré con un gran equipo de trabajo, profesionales que están trabajando cada uno de los programas y servicios para las personas mayores. Vengo con muchas ganas de hacer crecer el trabajo y también la difusión, que la comunidad sepa las necesidades de las personas mayores y también sus derechos y toda la oferta programática que tenemos como Senama.
1: La inauguración también fue valorada por las organizaciones de personas mayores de la región. La presidenta de la Unión Comunal de Adultos Mayores de Chiguayante, Idremidia Poblete, destacó las mejores condiciones de atención que ofrecerá el nuevo recinto.
4: Son bastante más asequibles que las que tenía antes, son mucho más amplias y permite que la gente pueda atender a la gran cantidad de personas mayores que vienen al Senama por distintas situaciones.
1: Desde Senama indicaron que estas nuevas dependencias permitirán seguir fortaleciendo el trabajo territorial y la coordinación con organizaciones de personas mayores de toda la región del Biobío.
0: Víctor Lamas, 10:30 en Concepción. Horario de atención entonces de esta oficina, lunes a viernes de 8:30 a 14 horas.

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Será en Teatro Ligüén, en San Martín 601, desde las 20 horas de hoy. Entradas a través de Prime Ticket.

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7: 17 horas, 31 minutos.

0: Sí, la compañía de Disco Club desde el 96.7 en Concepción. También a través de internet en femeninafm.cl y conectados a través de nuestro canal de YouTube en Radio Femenina FM al trabajo que desarrollan y de manera permanente los artistas nacionales. Y no es la excepción porque en el día de hoy vamos a conversar a propósito del trabajo que viene desarrollando la destacada agrupación chilena Puerto Orquesta, que ha lanzado recientemente su producción llamada Grandes Canciones Chilenas Volumen 1, en un trabajo que tiene que ver con la colaboración de diversos artistas nacionales, El Macha, Fernando Viergo, Andrés de León, Ginette Acevedo, Carlos Cabezas, entre otros. Un proyecto muy ambicioso concretado por Puerto Orquesta. Vamos a conversar sobre las características fundamentales que tiene precisamente este con su director, con José Godoy, que se encuentra en contacto con nosotros para contarnos algunas características de esta producción. José, qué gusto de saludarle, bienvenido, ¿cómo está?
1: Igualmente, Sergio, bien, todo bien por acá. Muchas gracias por esta invitación, espero que todos se encuentren bien por allá.
0: Eso, muchas gracias por la posibilidad de contar primero cómo se comenzó a gestar, considerando que ustedes tienen ya poco más de una década en la escena musical. ¿Cuáles fueron los grandes aliados que permitieron concretar un proyecto que involucraba a tantos artistas de larga trayectoria también de nuestro país?
1: Bueno, la verdad que este proyecto nace hace un poquito más, como tú lo mencionabas, 10 años, con el objetivo de poder rescatar nuestro patrimonio sonoro musical. Hay tanta riqueza que tenemos en nuestro país en cuanto a compositores, intérpretes. Por otra parte, yo he sido músico de orquesta siempre. Me tocó trabajar con grandes artistas, con muchos directores. Y yo sentía que de alguna u otra manera este patrimonio se estaba perdiendo debido un poco hacia donde apunta el medio musical hoy. Y consideré que, bueno, que era importante que todo este patrimonio que tenemos, toda esta historia de la música popular, no se perdiera. Y me pareció interesante revitalizarla un poco a través de un formato orquestal como el formato Big Band. Entonces, de manera de poder refrescar un poco la sonoridad y estas grandes canciones que uno las ha escuchado siempre, pero en un formato orquestal.
0: Esta banda, después de 7 o 8 años aproximadamente, fue reconocida por el gobierno regional de Valparaíso como embajadores culturales de su región, porque es precisamente una agrupación que nace en la región de Valparaíso y que logró poner, como ha señalado José en esta primera respuesta, una búsqueda de preservar el patrimonio musical chileno a partir precisamente de su objetivo principal que hoy nos ha comentado. ¿Y cómo se comenzó a generar los contactos con los artistas que mencionábamos en la introducción de esta conversación, José, y cómo fueron también involucrándose activamente en él?
1: Bueno, fue un trabajo arduo, porque no es fácil poder coordinar, calzar los tiempos, o sea, es un trabajo de logística bastante importante. Por ejemplo, en el caso de Macha, fue prácticamente un año que le hicimos seguimiento, coordinar, ver los arreglos, toda la parte de producción, porque esto se grabó en el Parque Cultural de Valparaíso, y la gracia que tiene este disco, que fue un disco grabado totalmente en vivo. Entonces, claro, se hizo, como se dice, a la antigua, en 2, 3 tomas, todos juntos, lo cual le da una característica distinta a esta grabación, porque se siente distinto, es una sinergia, es una energía distinta, porque todo está pasando ahí en ese minuto, lo cual también es más exigente para los músicos, porque hay menos posibilidad de error. Entonces, sí, claro. Bueno, fueron varios los desafíos que conllevó este trabajo, pero finalmente se logró calzar los tiempos. También hay una voluntad, diría, exquisita de los artistas, porque entienden el proyecto, lo valoran, y muchos quisieron estar por eso mismo, porque no es tan usual realizar este tipo de colaboraciones hoy en día.
0: Absolutamente. ¿Cuánto se grabó? ¿Cuál fue la fecha de esa grabación?
1: Esto se grabó el año 2024.
0: Ya.
1: Sí, perfecto. Se grabó en 2024 y el disco sale al final del 2025.
0: Y hablamos de este volumen 1 porque en esa oportunidad grabaron otros artistas que van a ser parte del volumen 2, o es lo que ustedes están preparando con otros artistas.
1: Claro, ahora estamos preparando el volumen 2. De hecho, ya lanzamos dos singles de ese trabajo, uno hecho con Catalina Plaza, que es vocalista del grupo Catalina y las Bordonas de Oro, una tremenda voz.
0: Talentosa, sí.
1: Muy talentosa. Y con ella hicimos un clásico de Los Ángeles Negros y Volveré, que eso se lanzó en febrero. Y también otro single que quisimos, porque esto es transversal. Claro. Y la gracia y el sello que tiene este trabajo es que con un formato Big Band podemos hacer todo. Entonces decidimos también hacer un homenaje al grupo Psycho en sus 26 años de trayectoria, y lanzamos hace poquito en abril un single de Limito con el Sol en la voz de Denise Malebrán.
0: ¿Sí? Mira, bien, excelente.
1: Y vienen más sorpresas, así que...
0: Sí. Algo de mí de Camilo VI también lo hicieron con Denis, ¿no?
1: Sí, bueno, justamente a raíz de esta colaboración, a ella le surge esa inquietud de, obviamente, de tenía dos todavía temas que no estaban hechos para su disco solista, y me propone justamente hacerle arreglos, ¿verdad? Y poder y ver la factibilidad de que la orquesta participara en esas dos grabaciones, y se tomó la decisión de que participáramos y justamente participamos de ese disco solista que lo lanzó ahora en marzo, que se llama Corazón Salvaje, que es un disco también muy bello que reúne grandes canciones de los años 80 de grandes intérpretes, y ahí participamos justamente con Algo de Mí de Camilo VI, y así fue de Juan Gabriel.
0: En cada una de las presentaciones que ustedes tienen la posibilidad de estar en diversos escenarios, teatros, centros culturales, en fin, ¿se ha dado también esa posibilidad de que suban algunos de estos artistas y que compartan, ¿no? Eso de ser tan asociativo, de ser generosos también, de compartir con... Tú marcabas, por ejemplo, el tema de Catalina, que es una artista emergente, muy talentosa, ya muy valorada y reconocida, en fin, pero también que ha iniciado su carrera recientemente, a diferencia de otros próceres de la música como los que veíamos recién en pantalla. ¿Qué valor agregado entienden que le dan a ustedes como banda esa presencia también de sus pares?
1: Yo creo que es muy bonito lo que se da. Como tú mencionas, se da una sinergia bastante especial. A los artistas les gusta, y sobre todo a los artistas que ya tienen mucha trayectoria. Por ejemplo, el año pasado tuvimos la posibilidad de estar con Gloria Simonetti cantando, con Ginette Acevedo, con Patricia Fría, Cristóbal. O sea, todos ellos crecieron en una época donde fueron hijos de Sábado Gigante, de tantos programas emblemáticos para la televisión chilena, y todos tenían orquestas en vivo, y grandes orquestas. Entonces, un poco es recordar ese pasado, y para los artistas más jóvenes también, que hemos tenido la posibilidad de colaborar con Carolina Soto, con muchos grandes intérpretes, también valoran esto, porque obviamente ellos saben que este trabajo, primero, un trabajo de autogestión muy grande, y segundo, que es entregarle un valor extra, un plus extra a la... Al rescate de este patrimonio sonoro, que es tan importante para nuestro país, que lo conozcan las nuevas generaciones también, porque es parte de nuestra identidad.
0: Exactamente. La idea es de que ustedes tengan la posibilidad, por cierto, de seguir itinerando, y afortunadamente su agenda tiene más fechas. Entiendo que mañana están en Puente Alto, ¿no?
1: Mañana estamos en Puente Alto, hay varios conciertos que estamos cerrando por la capital. Hay otros ya que están agendados aquí en la región. Mañana estamos en Puente Alto, el sábado 13 estamos en Quilpué, en agosto vamos al Teatro Regional de Rancagua, y así tenemos una agenda, afortunadamente, con varios conciertos, y esperamos poder llegar a las otras regiones, llegar a Concepción, llegar a Temuco, llegar a todas las zonas para poder mostrar este trabajo que nosotros no hemos dado cuenta, y tenemos ese feedback del público, que la gente lo disfruta mucho, porque recordar también es volver a vivir. Entonces ellos, los conciertos son muy nostálgicos.
0: Así es. Bueno, invitemos al público a seguir el trabajo de Puerto Orquesta, tal cual. Buscan Puerto Orquesta, el canal de YouTube, donde están todos los trabajos audiovisuales que ha desarrollado la banda. En Instagram, puerto.orquesta, también, donde están ahí fechas, lanzamientos, todas las coordenadas de esta agrupación. José, te queremos agradecer esta conversación con Femenina. Esperemos que la próxima, ojalá sea una visita presencial en los estudios y nos puedan estar ahí contando de alguna fecha que se pueda estar concretando pronto acá en Bío Bío.
1: Encantado, muchas gracias a ti por la oportunidad. Creo que el trabajo de la difusión es importantísimo, es trascendental para poder llegar al público. Así que nada, invitarlos a todos a que puedan seguir nuestro trabajo a través de las distintas plataformas. Estamos en Spotify, YouTube, Puerto Orquesta, en nuestras redes sociales también. Así que nada, agradecido por esta linda entrevista.
0: Que te vaya muy bien, José. Saludos.
1: Muchas gracias. Saludos.
0: José Godoy, director precisamente de Puerto Orquesta, contándonos de este lanzamiento de Grandes Canciones Chilenas volumen 1, material ya disponible en plataformas digitales. Música, por cierto, que forma parte de nuestra programación a través de Femenina 96.7.

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1: 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El Centro de Estudios Públicos CEP compartió resultados de su última encuesta, realizada entre el 18 de abril y 27 de mayo, donde, entre otras preguntas, se pidió a participantes que destacaran tres problemas del país a los que el gobierno debería dedicar mayor esfuerzo. Primer lugar, delincuencia, asaltos y robos, 57%. Ese factor como principal preocupación coincide con la percepción demostrada en últimas tres encuestas, pero presenta baja respecto a la última medición, que fue entre septiembre y octubre del año pasado, alcanzaba ahí un 61%. En segunda preocupación, la salud, 42%, alza respecto de las dos últimas mediciones, que el año pasado alcanzaban 38% y 40%. Participantes identifican tercer problema, la educación. Aquí hay un aumento significativo en torno a la última encuesta, ya que marca 28% de preocupación, lejos del 23% alcanzado entre septiembre y octubre. Más abajo, encuestados marcaron narcotráfico con 28%, empleo 26% e inmigración 21%.

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4: 18 horas, 30 minutos.
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1: Economía y desaprobación de CAS marcan nueva encuesta del Centro de Estudios Públicos. Bancada PC presenta proyecto para modificar la ley Naín Retamal. En respuesta, Renovación Nacional ingresará proyecto para fortalecer normativa. Mañana jueves comienza la fiesta del deporte, comienza el Mundial de Fútbol 2026.
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1: Hola, ¿cómo están? Les saluda María Luisa Carrión, conductora de CNN Chile, y desde la redacción de CNN Chile les doy la bienvenida a esta nueva edición de Noticias junto a Radios Regionales. Partimos esta edición contándoles que la encuesta del Centro de Estudios Públicos entregó una nueva radiografía sobre la percepción ciudadana en Chile, marcada por la preocupación económica, inquietud por el pago de deudas y una desaprobación mayoritaria a la conducción del gobierno del presidente José Antonio Kast. De esto, Francisca Cárdenas nos trae todos los detalles. Francisca, ¿cómo estás?
2: Hola, ¿qué tal? ¿Cómo estás? Y varios análisis se han hecho por parte del mundo político, pero también por parte de diversos expertos de lo que ha sido la última encuesta CEP, que se conoce después de que el presidente José Antonio Kast asume la presidencia el pasado 11 de marzo y que fue realizada entre los meses de abril y mayo de este 2026, una medición que revela que la desaprobación hacia cómo el mandatario está dirigiendo su gobierno llega a un 52%, mientras que la aprobación alcanza y se sitúa en un 34%. Esto ha generado varias reacciones, pero pasemos a escuchar lo que ha dicho la coordinadora de opinión pública del CEP, Sandra Quijada.
3: Las principales preocupaciones de las personas, que son delincuencia, asalto y robos en un 57%, en segundo lugar salud con un 42%, en tercer lugar educación con un 28% y luego narcotráfico también con un 28%. Esto está en el top de la preocupación. Como ustedes ven ahí, los cambios son estadísticamente significativos para educación y narcotráfico. Educación aumenta de 23% a 28% y narcotráfico de 22% a 28%.
2: Y claro, varios sucesos, situaciones de esta medición que mide lo que ha sido parte del mes de abril y también el mes de mayo con respecto a lo que ha sido la gestión del gobierno, y que se da este porcentaje de desaprobación principalmente por el alza de las bencinas, también de lo que fue el inicio de la tramitación de la mega reforma del gobierno y las tensiones que se generaron en el Congreso y que hasta el día de hoy se generan ahora en el Senado. Y por otro lado también hay un alto porcentaje de personas que cree que el presidente Kast no va a lograr cumplir, o desconfía en que el presidente logre cumplir con sus promesas de campaña. Esto por también los dichos del mandatario en torno a la promesa de expulsar a más de 300.000 migrantes irregulares en nuestro país, una de las principales promesas, y que él señaló que era una metáfora. Eso también influye en esta encuesta CEP. Pasemos a escuchar parte de las reacciones que ha habido durante esta jornada.
4: El CEP confirma que la gente sigue viendo a nuestra economía que no despega. El país se siente estancado. Las familias apenas respiran un poco mejor. En este contexto, la mega reforma no es un capricho del gobierno. Es la apuesta para mover la aguja en inversión, en empleo.
2: Y claro, porque se muestra que un 39% dice tener poca confianza en que el presidente pueda materializar lo comprometido cuando era candidato presidencial, y un 28% se inclina por sentir nada de confianza con respecto a esto. Hay otros elementos también que se dan en esta encuesta, por ejemplo, que aumenta la justificación de que se disparen balines de goma respecto a la encuesta pasada, donde se pregunta en noviembre de 2022, con respecto también a que aumenta la justificación del uso de la fuerza por parte de Carabineros, una de las instituciones además mejor evaluadas junto a la Policía de Investigaciones en esta última encuesta CEP.
1: Muchas gracias, Francisca, por esa información. Que estés muy bien. Nos reencontramos en otra oportunidad.
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7: Lo que le pasa a Santiago no le pasa a Chile. ¿Qué pasa en Viña del Mar?
1: El Consejo Regional aprobó 218 millones de pesos para diseñar la reposición del Estadio Santa Julia. El proyecto contempla demoler el actual recinto y construir un complejo deportivo moderno con cancha sintética, graderías, iluminación, accesibilidad universal y espacios para diversas disciplinas.
7: Frutillar.
1: El hospital de Frutillar reforzó sus medidas de control ante el aumento de roedores en la comuna. Una fiscalización de la Seremi de Salud concluyó que las dependencias internas mantienen condiciones adecuadas de higiene mientras continúan acciones preventivas para proteger a pacientes y funcionarios.
7: Chimbarongo.
1: Autoridades inspeccionaron obras del programa de pavimentación participativa que contempla una inversión superior a 1.000 millones de pesos en Chimbarongo. Los trabajos benefician diversos sectores urbanos y rurales, incorporando asfalto, veredas y obras de aguas lluvias para mejorar la conectividad comunal.
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1: Seguimos avanzando y les contamos hasta ahora lo que les comentábamos en titulares. La bancada comunista ingresó una iniciativa que busca derogar aspectos de la ley Naín Retamal, argumentando que algunas disposiciones generan excepciones incompatibles con los principios de igualdad ante la ley. El informe es de Carlos Maturana.
8: La bancada de diputados del Partido Comunista presentó un proyecto de ley para modificar la ley Naín Retamal, normativa aprobada en 2023, con el objetivo de fortalecer y proteger el ejercicio de la función policial. La iniciativa comunista, en tanto, propone eliminar la presunción legal de legítima defensa que actualmente beneficia a funcionarios policiales y de gendarmería en determinadas circunstancias. Sobre esto habla Natalie Castillo, diputada del Partido Comunista.
9: Hoy tenemos una vigencia, una norma que raya en la impunidad. Lo que hoy día queremos con este proyecto es poder decir a la ciudadanía que no están solos, que la protesta social la estamos amparando desde el Congreso Nacional, este grupo parlamentario, y que además estamos en condiciones de seguir perseverando en cualquier norma que ponga fin a esta impunidad que hoy día existe con la vigencia del gatillo privilegiado, el gatillo rápido, que está vigente, ya sabemos, desde el periodo anterior.
8: El proyecto también busca restablecer la redacción anterior del delito de apremios ilegítimos contemplado en el Código Penal. Entre los cambios planteados se encuentra una nueva formulación del artículo 150D, que sanciona a funcionarios públicos que apliquen orden o permitan tratos crueles, inhumanos o degradantes que no alcancen a constituir tortura. En respuesta, la bancada de diputados de Renovación Nacional anunció la presentación de un proyecto denominado Ley Naín Retamal 2.0, destinado a fortalecer las facultades y la protección legal de carabineros. Sobre esto habla el jefe de bancada de Renovación Nacional, Diego Schalper.
10: Yo creo que esa bancada tiene que hacerse la siguiente pregunta: ¿va a estar del lado de las víctimas o va a estar del lado del tren del agua? Porque la verdad de las cosas es que derogar la atribución que hoy día tienen los carabineros con la ley Naín Retamal es básicamente ponerse del lado del tren del agua. Y le vamos a contestar a ese comité y lo queremos anunciar con un proyecto de ley 2.0 donde vamos a profundizar en lo que establecimos en su minuto en la ley Naín Retamal, así que confío que si no hoy día, mañana, vamos a ingresar un proyecto de ley que le hemos denominado Ley Naín Retamal 2.0.
8: La reacción también llegó desde La Moneda. A través de sus redes sociales, el presidente José Antonio Kast manifestó su rechazo al proyecto del PC y reafirmó el respaldo de su administración a las policías. Hay que recordar que la ley Naín Retamal fue aprobada tras una serie de hechos de violencia contra funcionarios policiales y endureció las normas de protección para carabineros, la policía de investigaciones y gendarmería en el cumplimiento de sus funciones. Ahora, la iniciativa comunista deberá iniciar su tramitación legislativa en el Congreso.
1: Y sin duda lo siguiente es lo que esperan todos los amantes del deporte y particularmente del fútbol, porque la Copa Mundial 2026 comenzará este jueves con una ceremonia inaugural en México antes del partido entre México y Sudáfrica. El torneo reunirá por primera vez a 48 selecciones y podrá seguirse en Chile mediante televisión abierta y plataformas de pago. Todos los detalles de este evento futbolístico los trae el periodista de deportes de CNN Chile, directamente desde México, Felipe Gallardo. Felipe, ¿cómo estás?
11: Hola, ¿cómo están? Claro, estamos acá en Ciudad de México. Queda poco y nada para que arranque esta fiesta mundial, como es este máximo evento. El Mundial de Fútbol, el duelo inaugural, México frente a Sudáfrica. Ya está una ciudad completamente preparada, que están afinando los últimos detalles realmente para vivir este evento que concentra la mayor atención del mundo, como ya señalábamos. Hay mucho ambiente, hay mucha fiesta, sabemos que hay 48 selecciones que dicen presente, va a ser un mundial inédito con 104 partidos, incluso con un partido más va a estar la ronda de los 16avos de final, y realmente la expectativa es mucha. Y acá en el Estadio Azteca se ha conglomerado muchas personas, muchos fanáticos que han llegado con sus bucelas, con todo lo señalado para este encuentro. Realmente es una fiesta increíble la que se vive acá. Escuchemos inmediatamente las declaraciones de unos chilenos que llegaron hasta acá, hasta Ciudad de México, para vivir esta fiesta.
12: Mi papá hace rato prometió este viaje, él dejó de fumar, dejó de fumar, y con esa plata pagó todos los pasajes aéreos y todo. Entonces salió como de ese gasto, pudimos llegar a ver el mundial a los tres países.
13: Se alinearon los planetas, pensábamos este viaje. No hubiese gustado que hubiera estado Chile, pero bueno, no era factor, porque un mundial es un mundial. Así que aquí estamos. Lo que nos interesa bastante son los fanfes. En Dallas hay buenos fanfes, en Miami también, así que se pasa tan bien como estar dentro del estadio y se comparte con todo este mundo futbolero.
11: Bueno, estoy en las declaraciones de algunos fanáticos chilenos que están presentes acá, un viaje padre e hijo seguramente inolvidable, porque se vive con todo esta Copa del Mundo. Hemos visto mucho ambiente, pero que también se ha contrastado con las protestas que se ha visto en Ciudad de México, el movimiento sindical de los profesores que llama a hacer, de hecho, un boicot para mañana, para el inicio de esta Copa del Mundo. Hay que ver cómo van a trabajar las autoridades, pero hemos visto mucho policía y mucha trabajando finalmente acá para que la noticia sea solamente el fútbol. Y también se ha contrastado con el precio elevado de las entradas. La reventa está aproximadamente en $2,000 poder conseguir un ticket, lo que hace bastante difícil que muchas personas puedan acercarse al estadio. Todavía quedan entradas en reventa, así que vamos a escuchar inmediatamente las declaraciones de algunos ciudadanos mexicanos hablando de esta situación.
14: Muy cara la reventa, pero bueno, vamos a tener que sacrificarnos, cuando menos sacrificar a la señora unos 5 meses con el gasto para poder ver el partido, ya que es su única vez. Dentro de 4 años no sé ni dónde será, así que tenemos la oportunidad por estar cerca.
15: Sí, un poco excesivos y luego la reventa, pues más, se pasaron ahora pero no, pues ahí el que puede pagarlo, pues ni modo.
16: Ah, pues sí, se acaparó todo, ya está todo lleno, pero no importa, vamos a verlo aquí en las pantallas.
11: Y bueno, ya para ir cerrando, se vive un ambiente espectacular realmente acá en Ciudad de México, a pesar del precio de las entradas, a pesar de las manifestaciones, se vive un clima mundialero y CNN Chile está presente junto a radios regionales, así que vamos a estar muy atentos para poder despachar para ustedes toda la información desde acá, desde el Estadio Ciudad de México, cuando ya sea la inauguración de esta Copa del Mundo.
1: Muchas gracias, Felipe, por esa información. Quedamos muy atentos a todos los detalles que nos puedas reportar directamente desde México, a seguir disfrutando entonces de la Copa Mundial de Fútbol.
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1: Avanzamos ahora a temas políticos. La acusación constitucional contra el exministro Nicolás Grau continúa generando divisiones en el oficialismo. Mientras algunos partidos respaldan el nivelo, algunos advierten que podría afectar acuerdos legislativos. El exsecretario de Estado ya fue notificado y dispone de 10 días para presentar su defensa. Sebastián Riz con todos los detalles. Sebastián, muy buenas tardes.
17: Hola, ¿cómo están? Claro, la presentación de una nueva acusación constitucional impulsada por el Partido Republicano, el Partido Nacional Libertario y algunos parlamentarios descolgados del PDG y Renovación Nacional en contra del exministro de Hacienda Nicolás Grau terminó generando más tensión al interior del oficialismo que unidad en torno al libelo. Y es que en Renovación Nacional decidieron dar libertad de acción a sus diputados para la votación. Según explican desde la colectividad, la acusación podría entorpecer la negociación que mantiene la oposición con el oficialismo en materias legislativas y además cambiar el foco de la discusión política. Una postura que fue cuestionada por quienes promovieron la ofensiva fiscalizadora.
18: A mí la palabra tensión me parece muy precisa. La política está llena todos los días de tensiones. Cuando hay visiones encontradas sobre un punto, evidentemente hay una tensión.
19: Mira, yo creo que los chilenos están cansados de los cálculos políticos, eso es lo primero. Y va a ser muy difícil quienes voten en contra de esta acusación. No sé cómo le van a explicar al pueblo de Chile, porque esta acusación tiene fundamentos fuertes. No es cualquier acusación.
17: Y es que, de acuerdo con los plazos establecidos durante este miércoles, el exministro Nicolás Grau fue notificado formalmente la acusación, teniendo así un periodo de 10 días para poder presentar sus descargos, llegando así a la semana en donde el gobierno espera avanzar con la votación del Plan de Reconstrucción Nacional que está en la Comisión de Hacienda del Senado. Desde la UDI, partido que no suscribió el libelo, pero que comprometió su respaldo en la votación, bajaron el tono a la decisión adoptada por Renovación Nacional, mientras que desde el oficialismo apuntan al liderazgo del presidente José Antonio Kast y a la señal política que deja

0: institucionales. ¿Y eso por qué? Porque tenemos un presidente irresponsable, porque él es el que está detrás de esta acusación.
1: Una acusación constitucional entonces que sigue generando diferencias entre los partidos del oficialismo y frente al cual el gobierno ha optado por mantener distancia, dejando que sean los propios parlamentarios quienes conduzcan el debate y ordenen sus posiciones. Con el sorteo ya realizado y la comisión revisora conformada, la acusación constitucional contra el exministro Nicolás Grau entra en su etapa decisiva, un proceso que más allá de la discusión de fondo ya comienza a dejar evidentes roces al interior del oficialismo.
2: Muchas gracias, Sebastián, por este contacto, que estés muy bien.
3: Lo que le pasa a Santiago no le pasa a Chile. ¿Qué pasa en Lonquimay?
2: Carabineros del OS-7 incautaron más de 12.000 cajetillas de cigarrillos de contrabando y 1.666 fuegos artificiales almacenados en tres bodegas de Lonquimay. La investigación permitió detener a un hombre de 48 años, quien quedó con arresto domiciliario total.
3: Punta Arenas.
2: La Corporación Municipal de Punta Arenas solicitó información al Servicio de Salud sobre la entrega del nuevo CESFAM 18 de septiembre. La falta de recepción de las instalaciones, equipos computacionales y autorizaciones mantienen incertidumbre respecto de su fecha de funcionamiento.
3: Puerto Montt.
2: Ambientalistas denunciaron nuevas intervenciones en el humedal Sargento Silva, acusando que proyectos inmobiliarios han generado problemas de abastecimiento de agua, inundaciones y alteraciones de acuíferos. La agrupación Galli prepara acciones legales por un presunto incumplimiento de medidas ambientales.
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2: Y hasta ahora le contamos que a 2 años de la ley 40 horas, las multas por exceso de jornadas en Chile aumentaron un 41% y las de control de asistencia 27%. Sectores como seguridad, transporte y retail lideraron las infracciones, evidenciando la complejidad de las empresas para adaptarse al nuevo marco legal. Constanza Zambrano con los detalles.
5: A poco más de 2 años de la entrada en vigor de la ley 40 horas en Chile, un análisis basado en datos de la Dirección del Trabajo reveló que las multas por exceso de jornada laboral aumentaron un 41%. El estudio comparó los 24 meses previos y posteriores a la implementación de la normativa, evidenciando las dificultades que enfrentan las empresas para adaptarse al nuevo marco legal. El informe también detectó un incremento del 27% en las sanciones vinculadas a fallas en los sistemas de control de asistencia, sumando más de 20.000 infracciones acumuladas. Esta tendencia al alza se ha mantenido de forma sostenida en el tiempo, registrando un promedio de 90 casos adicionales por trimestre y alcanzando un récord de 3.500 multas en el último trimestre del año pasado. Rocío Gracia de la Pastora, docente de la Facultad de Derecho de la UDD, explicó cómo pueden mejorar las empresas.
6: ¿Cómo pueden mejorar la situación las empresas? Bueno, con criterio. Con criterio en los programas de autorización de sistemas excepcionales de jornada, con criterio en la aplicación de flexibilidad, en las formas de distribución de la jornada y también muchas veces con criterio de los malos empleadores.
5: Los rubros que concentran la mayor cantidad de infracciones son la seguridad privada, el transporte y el retail. Estos sectores se caracterizan por operar con esquemas de turnos complejos y altas dotaciones de personal, factores que elevan el riesgo operacional y dificultan una gestión eficiente del tiempo de trabajo. Ante este escenario, se advierte que el principal desafío a actuar para los empleadores ya no es solo cumplir con la ley, sino contar con herramientas precisas que permitan demostrar la trazabilidad de la asistencia ante las fiscalizaciones.
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1: Lo que le pasa a Santiago no le pasa a Chile. ¿Qué pasa en Pozo Almonte?
2: Un total de 208 bailes religiosos participarán en la fiesta de la Virgen del Carmen de la Tirana 2026, que se desarrollará entre el 10 y el 19 de julio. La celebración conmemorará además los 100 años de la coronación de la Virgen del Carmen como patrona de Chile.
1: Antofagasta.
2: Senapred descartó la ocurrencia de tormentas eléctricas en la región tras la cancelación del aviso meteorológico para la Puna de Atacama. Sin embargo, se mantiene la alerta temprana preventiva por vientos de hasta 80 kilómetros por hora en sectores cordilleranos.
1: Valparaíso.
2: El megaproyecto habitacional Los Laureles alcanzó un 50% de avance en sus obras. La iniciativa del Ministerio de Vivienda y Urbanismo contempla 396 viviendas para familias beneficiarias y considera además nuevas áreas verdes y mejoras en la conectividad del sector alto de la ciudad.
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2: Y hasta ahora saludamos a Laura Soto, periodista del área internacional de CNN Chile, que nos trae toda la información del mundo. Laura, muy buenas tardes.
3: Hola, ¿qué tal? ¿Cómo están ustedes? Vamos a enfocar esta revisión internacional en un anuncio que ha hecho durante esta jornada el Comando Central de Estados Unidos sobre nuevos ataques que se están desarrollando contra múltiples objetivos en Irán. Dicen que por autodefensa y que son ataques que responden a la agresión, dicen, injustificada y continua de Irán. Es nuevamente una escalada en lo que hemos visto, que es quizás uno de los hechos más graves respecto al alto al fuego que fue establecido entre Irán y Estados Unidos en abril pasado. Recapitulemos un poco cómo comenzó entonces todo este intercambio de fuego cruzado entre ambas partes, porque todo inicia durante la tarde del día martes, lo que sería en el fondo la madrugada también de Irán, cuando lo que hace Estados Unidos es lanzar ataques contra objetivos iraníes en torno al estrecho de Hormuz. Esto lo hace en represalia al derribo de un helicóptero del ejército estadounidense que Donald Trump culpó a Irán de haber cometido, de haber hecho aquella acción de derribar este helicóptero. Luego de aquello, el régimen persa respondió con una ola de bombardeos contra bases estadounidenses en Jordania, Kuwait y Bahrein, y les dice entonces que el presidente de Estados Unidos ya había amenazado con atacar nuevamente a Irán durante esta jornada, y así es entonces que ya lo confirma el Comando Central de Estados Unidos que así ha ocurrido. Nuevos ataques entonces contra objetivos iraníes. Vamos a ver también después qué detalles nos llegan al respecto, pero sin duda que en estos momentos también informábamos que una delegación catarí se encuentra en Teherán precisamente para intentar avanzar en superar estas diferencias entre ambas partes que impiden cerrar un acuerdo de paz. Vamos a ver cómo avanza aquello. Sin duda que estos intercambios que se han registrado ya en las últimas horas y también en el último día, por cierto, que es quizás la amenaza más grave que ha enfrentado entonces este alto al fuego desde su implementación el pasado abril. Vamos a ver qué pasa, qué ocurre con todo aquello, pero sin duda también Irán, por supuesto, que decía que no van a dudar en defender al país ante estos ataques por parte de Estados Unidos. De hecho, el propio presidente iraní, por ejemplo, decía que no van a dar marcha atrás, que no se van a rendir, y que no van a ceder ante estas violaciones a su dignidad, su territorio y su patria. Esas son las palabras que usaba el presidente Masoud Pezeshkian para referirse entonces a lo que está ocurriendo en estos momentos. Vamos a ver qué ocurre, pero por supuesto que lo seguiremos actualizando.
2: Muchas gracias, Laura, por toda la información. Nos reencontramos en otra oportunidad.
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2: Y ahora vamos con noticias del mundo económico, porque expertos de la encuesta de expectativas económicas del Banco Central proyectan un IPC del 0% para junio, evitando alzas en la UF, aunque prevén un leve repunte de la actividad en mayo, recorta la estimación de crecimiento anual al 1,6%. Daniela Pérez nos cuenta más.
4: Los analistas consultados en la última encuesta de expectativas económicas del Banco Central proyectaron que el índice de precios al consumidor de junio registrará una variación del 0%. Este estancamiento de los precios llega tras un dato de mayo menor al esperado y significaría un alivio temporal al evitar un nuevo aumento en el valor de la UF. A pesar del indicador nulo para el presente mes, el mercado corrigió a la baja sus estimaciones inflacionarias a largo plazo. El sondeo reveló un ajuste en la proyección de la inflación acumulada hacia diciembre de 2026, pasando del 4,3% estimado anteriormente a un 4,1%. En paralelo, los expertos prevén que la tasa de interés se mantenga congelada en 4,5% por el resto del año. En el ámbito del crecimiento económico, las proyecciones muestran cautela. Los consultados estiman que el IMASEC de mayo anotará una expansión del 0,2%, lo que representa la primera cifra positiva del año. Sin embargo, debido a la debilidad de este repunte, los especialistas advierten que el riesgo de una eventual recesión sigue latente. Finalmente, el pesimismo respecto al dinamismo de la economía local provocó un recorte severo en las proyecciones anuales. Los expertos rebajaron con fuerza la estimación del crecimiento del Producto Interno Bruto para el cierre de diciembre de 2026, reduciendo la expectativa de un 2% a tan solo un 1,6%.
2: Hasta acá dejamos esta edición de entrevistas. Recuerde que puede revisar otras ediciones en radiosregionales.cl. Nos reencontramos en una nueva oportunidad.
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